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1: 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Esta es la hora.
2: Esta es la hora en su Radio Carnaval. 20 horas con 2 minutos.

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Esta es la hora en su Radio Carnaval, 20 horas con 18 minutos.

0: 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Esta es la hora.
1: Esta es la hora en su Radio Carnaval. 20 horas con 32 minutos.

0: 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Esta es la hora.
1: Ya son las 21 horas 9 de la noche. Ya son las 21 horas 9 de la noche.

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1: 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Esta es la hora.
2: En su radio Carnaval ya son las 21 horas con 34 minutos.
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2: En su Radio Carnaval ya son las 21 horas con 35 minutos.

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1: Bueno, que arranca, ¿eh?

0: 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Esta es la hora. En Carnaval FM son las 22 horas con 3 minutos.
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0: En Carnaval FM son las 22 horas con 4 minutos.

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Esta es la hora. En Carnaval FM son las 22 horas con 31 minutos.

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Esta es la hora. En la Carnaval, 23 horas con 3 minutos. En la Carnaval, 23 horas.

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Esta es la hora. En la Carnaval, 23 horas con 33 minutos. En la Carnaval, 23 horas con 33 minutos.

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1: Esta es la hora. En Carnaval FM son las 0 horas con 1 minuto.

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2: En Carnaval FM son las 0 horas con 8.

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1: Esta es la hora. En Carnaval FM son las 0 horas con 34 minutos.
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1: En Carnaval FM son las 0 horas con 35 minutos.

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Esta es la hora. En la Carnaval es la 1:00 a.m. con 31 minutos. 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
1: En su radio regalona son las 2 de la madrugada con 5 minutos.

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Esta es la hora. En su radio regalona son las 2 de la madrugada con 33 minutos.

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0: Esta es la hora. En Carnaval FM, exactamente las 3 de la madrugada.
1: Y seguimos vacilando.
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1: Esta es la hora en su Radio Carnaval, 3 de la madrugada con 21 minutos.

Esta es la hora. Esta es la hora en su Radio Carnaval. 3 de la madrugada con 36 minutos. 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
1: Esta es la hora en su Radio Carnaval, 3 de la madrugada con 53 minutos.

Esta es la hora. En su radio Carnaval, son las 4 de la madrugada con 2 minutos. 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

0: Esta es la hora. En su radio Carnaval son las 4 de la madrugada con 32 minutos.
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1: En su Radio Carnaval son las 4 de la madrugada con 45 minutos.

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0: Esta es la hora. En Carnaval FM son las 5 de la madrugada con 5 minutos. En Carnaval FM son las 5 de la madrugada con 5 minutos.
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0: Bien. En Carnaval FM son las 5 de la madrugada con 18 minutos.
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Esta es la hora. En Carnaval FM son las 5 de la madrugada con 30 minutos. En Carnaval FM son las 5 de la madrugada con 30 minutos.

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1: Buenos días, señoritas.

0: Esta es la hora. En su Radio Carnaval son las 6 de la mañana con 2 minutos.
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0: buenos días. Calmao, calmao. Está cargando el WhatsApp. Espérenme un poquito. Están cargando el WhatsApp por si acaso. Bueno, el 16%.
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0: Estamos como día lunes, viejo, todos quieren andar un poquito más lento. Andar un poquito más lento.
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0: Hola, buenos días.
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0: Radio Carnaval en el aire. ¡Ay!
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0: Sonando firme y fuerte. Radio Carnaval junto a ti. Buenos días.
3: Hola,

0: ¡Levántate, perro!
1: Muy buenos días, Potro Meche. Muy buenos días, Potro Meche. Domingo Cochicola, saludos perfectamente, compadre. Siendo un excelente día, lunes, comienzo de semana, hermano. Aquí estamos medio afónicos, tanto cantarle a la mamá.
0: Mire bien, muy
1: aquí
0: bien,
1: estamos, Carlos. Poniéndole bueno la chambita, compadre. Saludos grandes a la familia carnavalera que nos escucha en nuestro sur. Pero luego, como soy mayor y menor de Gran Valparaíso, Viñalmar, y a toda la gente linda que lo escucha en vivo, compadre. Un gran abrazo desde aquí de Viñalmar, Cochicola se despide. Chau, chau.
0: Un abrazo, amigo Carlos. Saludos, abrazos, bendiciones. Buen día, Radio Carnaval. Hola, hola. Listo, vale. Listo, vale.
2: Muy hola, buenos días, otro mañanero. ¿Cómo está, amigo Meche? Aquí ya reportando San Renato de la Calera. Óptimo y operativo. Iniciando una nueva semana, esperando que haya tenido un buen fin de semana usted, todos los carnavaleros, junto a sus madres respectivas, si la tienen en vida todavía, hay que cuidarla, quererla, llamarla siempre, todos los días, no solo un día de la semana o al año. Así que nada, chorro para todos, que tengamos un buen inicio de semana. Yo ya próximo a salir a trabajar y a tirar para arriba, vamos, que se puede. Está helado. Chao, chao. Se decide arruinar la calera.
0: Teladito.

0: desde Antofagasta, el amigo Davis. Muy buen día, Radio Carnaval.
1: La verdad es que está.
0: Aquí le dejo algunos datitos, Meche. Dice, te pegó un resumen, 45 años de que se fue Bob Marley. El día del alumno y también, dice, Moisés Silva, tercer lugar en bodyboard.
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0: Campeón de Chile, reconocido como uno de los mejores riders de América. Un abrazo, saludos. Primo del amigo, sí.
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0: Primo de...

0: buenos días, Radio Carnaval. Hola, buenos días, la que más se escucha. Hola, buen día, Radio Carnaval.
1: Buen día, ¿cómo estás? ¿Cómo estás, Potro Meche? Un abrazo aquí de Tijuela, ya yendo a Viña, pasando luego por San Pedro de Putupur. Mucho frío, mucha neblina, así que cuidado los que van manejando también, compañeros.
0: Tierra de
1: así,
0: toros.
1: Así, un gran saludo a todos los carnavaleros y que tengas excelente día también tú.
0: Tierra de toros.
1: De las Mercedes, un abrazo.
0: Un abrazo, mi rey, buen día.
2: Hola, muy buenos días, Potrito Meche.
0: ¡Dele más volumen a la música, por favor!
2: No hay más, Potrito. Bueno, deseándole a todos que tengan un hermoso día, como siempre. Precaución a los automovilistas, que está muy, muy, muy, muy, muy nublado por aquí, neblina baja. Creo que anda Carlos Pinto por aquí. Bueno, Potrito, mandarle un cariñoso saludo al Moli, que de superación salió excelente. Así que muchas, muchas gracias a todos los que...
0: Denle más volumen.
2: Y que salió muy bien. Un besito.
0: ¡Más notificaciones!
2: Se despide por aquí Estificar.
0: Y no hay más.
2: Y un besito también al Carlito Sá y al maestro José, que se me estaban quedando en el tintero. Óptima y operativa. Y no hay más.
0: Y no hay más. Eso era. ¡Ay, no más! ¡Pum! ¡Pum! ¡Pum! Hola, buenos días.

0: Hola, buenos días, Radio Carnaval. Hola.
1: Buenos días, aquí reportándome de San Vicente de Agua, está heladito. Aquí después ya he repuesto de haberse dado a todas las mamitas. No sé si era el día de mamá o el hijo, porque al menos ya estoy recuperado. Que tengas un buen día y un buen inicio de semana. Saludos.
0: Un abrazo, amigo.
2: Buen día, Meche. Buen día, Meche. ¿Cómo está, amigo mío?
0: Hola, buen
2: Espero
0: día.
2: Espero que haya tenido un fin de semana muy bonito junto a su mamita. Yo lo pasé con la mía, ya en Quilpué. Bueno, ahora ya estamos pasando por aquí por San Felipe, camino a los Andes. Que tengan buena semana a todos los carnavaleros. Saludos.
0: Un abrazo, amigo César.
3: Hola, hola, buen día. ¿Cómo estamos? Hola. Espero que tengan un buen comienzo de semana. Por acá en Algarrobo no se ve nada, nada, nada. Mucho frío, mucha neblina baja. Así que con precaución los conductores. Yo ya camino a buscar a mis pollitos para llevarlos al colegio.

La saludo para la tía Pau. Un besito, un abrazo, bendiciones. Sonando firme y fuerte la radio Carnaval a esta hora. 6 de la mañana, 26 minutos, radio.

0: 6 de la mañana, 28 minutos. Nos vamos a dar de inmediato una vueltecita por los cielos. Primeramente de Tocopilla. 21 grados será la máxima para hoy. Nublado, variando despejado por la mañana y despejado por la tarde. Para los amigos en Calama, a esta hora 2 grados, está heladito, esperando la máxima de 24 grados. Despejado por la mañana, con vientos entre 25 y 40 kilómetros por hora. Y por la tarde, si no están bien despejados, con vientos entre 40 y 60 kilómetros por hora. 19 grados será la máxima para Antofagasta. Nublado por la mañana, despejado por la tarde, a esta hora 16 grados.
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0: Para los amigos en La Ligua, en Cabildo, nublado por la mañana y por la tarde, nubosidad parcial, esperando una máxima de 18 grados. Para Papudo, Zapallar, Cachagua, Maitencillo, Lomoyes, Pichicuy. Papudo, sí, ya lo dije. Nublado, cubierto con neblina matinal. Y nublado y neblina matinal por la tarde, esperando la máxima de 13 grados. Para el Valle de la Aconcagua, despejado durante todo el día, 30 grados será la máxima. En los valles intermedios, La Calera, Quillota, San Pedro, Limache, Villa Alemana, Quilpué. Nublado por la mañana y neblina matinal. Y por la tarde, nubosidad parcial variando a despejado, esperando la máxima de 20 grados. Para Viña del Mar y el Gran Valparaíso, con Quintero, 14 será la máxima. Cielos cubiertos y neblina por la mañana y por la tarde, cielos cubiertos y neblina también. Algarrobo, El Quisco, Cartagena, San Antonio, 9 grados a esta hora. Cubierto y neblina por la mañana, cubierto y neblina por la tarde, 14 será la máxima. 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Buenos días. Buenos días.

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2: Hola.
3: Hola, buenos días, mi tomeche. Aquí te habla el Janito, ando playecha, compadre. Mucha llovizna. Así que aquí estamos. Mándale saludos al golazo, golazo Sanberry, al amigo de Unión, a la Anita Veloisa, al amigo Davis. Gracias por el saludo, Davis. Así que mándale saludos a la gente del Olivar, señora Elizabeth, maestro José, Polo Golino Leo, a mi compadre Edu. Así que bendiciones para usted, amito Meche. Espero que le haya pasado bien con su mamita. La haya regalado y le he dado harto cariño, compadre. Cuídese, chao, Meche.
2: Hola, hola.
4: Hola, Meche, muy buenos días. Aquí desde mi lugar de trabajo en Playa Ancha. Mucha neblina bajando Limonares. Para los conductores, precaución. Quiero dar las gracias a mi esposito Jorge, a mi hijo Andrés y a mi nieto Andrés por el maravilloso día que pasamos ayer. Un besito, un abracito para toda la familia carnavalera y bendecida semana. Un besito para mi viejita que está en el cielo.
0: ¿Cómo no, mi amor?
5: Muy buenos días, Gran Petronés, aquí Marco Forteada, reportándose después de un mes y tanto
2: de licencia,
5: de lesiones y enfermedades, pero aquí de vuelta al trabajo al 80%. Un gran saludo a todos los carnavaleros y que tengan un excelente inicio de semana. Saludos a todos desde Viña del Mar, Chile. Gracias.

0: estamos despertando a Chile, es el turno de valientes.
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0: Hola, buenos días, Radio Carnaval. Buenos días.

0: abrazo.
1: Hola, Meche, estamos escuchándole ya, tío Meche, lo estamos escuchando ya. Saludos para la Martita y para Marta Grace. Marta Grace. Ella es prima de Cristian, ¿eh? Ojo, atención, cuidado. Saludos también para la Martita. Tengo una foto yo de la Martita durmiendo el fin de semana con un lorito que le bailaba. Estaba durmiendo. Muy buen día, ya pues levántese.
2: Acuérdese que hoy día mucho tiene que hacer. Ya pues levántese.
1: Estamos como día lunes y si no voy al trabajo.

0: eso, así que se levantaron, ¿no? Se levantaron.
1: Esta es la hora. En su Radio Carnaval son las 6 de la mañana con 35 minutos.

0: despertamos. Despertamos a Chile, es el turno de valientes. Hola, buenos días, te saludo para que te conectes. Yo estoy contigo, tú estás conmigo. Esa es la radio carnaval, esa es la que más se escucha. Hola, buenos días, buenos días, buenos días. En Facebook, Radio Carnaval FM. En Facebook, Radio Carnaval FM. En Instagram, Radio Carnaval FM.
1: Si necesitas reggaetón, dale.
0: Sí. Ah, no, en Instagram no estamos todavía. Estamos castigados todavía en Instagram. En Instagram, yo,

0: Meche.1, así estoy en Instagram.
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0: El Meche.1, así estoy en Instagram. El Meche.1, en TikTok estamos como Radio Carnaval FM. En Facebook, Radio Carnaval FM. Y el WhatsApp, anótelo muy bien. 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Radio Carnaval junto a ti.

0: tiene fuerte bailando y se baila así.
1: ¿Qué culpa tiene el lunes de ser lunes? Hola, buenos días, Radio Carnaval. Hola, buenos días.

0: Meche.1, ahí estoy. Así estoy en Instagram, el Meche.1.
1: 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Estoy muy duro, sí, ok, vamos.
0: Hola, buenos días, hola, buenos días, hola, buenos días, Radio Carnaval en el aire.
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0: Hola, buenos días, vamos arriba, levántate Chile. El alfa. 6 de la mañana, 45 minutos, Radio Carnaval en el aire. ¡Qué calor!
3: ¡Qué calor!
0: En todos lados, menos acá, menos en todos lados.

0: tú estás conmigo, yo estoy contigo, Radio Carnaval. Hola.
1: Hola, Meche, buenos días.
0: Hola.
1: Meche, te cuento que yo ayer todo el día en la clínica.
0: Oh.
1: Porque el otro día me dio un lumbago.
0: Y
1: ayer estaba peor. Ayer no estaba invitada a almorzar en la casa de mi hijo.
0: ¿Y?
1: No, me han invitado a sacar a
0: pasear.
1: Un restaurante.
0: ¿Ya? ¿Y?
1: Y no pude ir. No pude porque ya no podía caminar.
0: No, pero señora, ¿qué cosa costó usted?
1: Pasaba los días y estaba peor. Así que ayer me dejaron en la clínica todo el día.
0: ¿Y?
1: En observación. Me pusieron suero y con tramadol, con un montón de cosas.
0: Con todo, amor.
1: Ya, Pechi, chao, besito, cuídate. Bueno,
0: pero y ahora, lo importante ahora...

0: Pero ahora, ¿cómo? ¿Y ahora cómo está? Sandrita, ayer todo el día en la clínica, pero con trabajador, con todo el día en la clínica, todo el día. Pero ahora, ¿cómo está? ¿Estamos joya ya o no? ¿Está joya? ¿Está joya? ¿Está Kalila? Saludos, Josecito, buen día. Cintia, Paulo, un abrazo grande. Saludos, abrazos y bendiciones. Buen día, Radio Carnaval. Oh, hermano, me mandaron un audio de 1 minuto 17 segundos.
1: Bueno, ¿qué? Estamos a rular y empezó el verano. ¡Fuego!
0: Habla más que el de los huesitos. A lo mejor me va a tirar el huesito de la cachicama. ¿Y ahora cómo está el lumbago del cuerpo?
2: Un poquito mejor, Mechi, un poquito mejor. Mejor no, pero un poquito mejor.
0: Mire, que lindo. Mire, eso es lo principal, Sandrita. ¿Ve? La acabo. Usted se sanó porque está escuchando la radio, carnaval. Usted sanó porque está escuchando la radio. Le acabamos de tirar el huesito de la cachicama. ¡Buenos días, buenos días!

0: Hola, buenos días, Radio Carnaval. Claramente. Imagínense yo despertar a las 4 y media de la mañana todos los días para escuchar estos audios. Claramente, pero de todas maneras. Sí, saludos. La radio está muy buena, esa es. Chao, que estén bien, ¿no? Hola, Meche, saludos desde Norrköping, Suecia. Un abrazo grande y cariñoso. Muy corto el programa, muy corto.
1: Quédate callado, ¿no?
0: Quédate callado, ¿no?

0: Oye, ¿se puede comer asado del de ayer o no? El que te quedó de ayer, ¿se puede comer el asado de ahora? ¿Al desayuno o al desayuno? ¿Para qué vamos a esperar a la muerte? Hola, buen día, Radio Carnaval.
1: Si el programa comenzara a la hora, nadie reclamaría.
0: No, pero no te pongáis así tampoco. No te pongáis así tampoco. A mí me dijeron, don Mecha, usted espere la conexión de todas las radios. Yo me quedo callado, me quedo viola.

0: la móvil, pan.
1: Buenos días, compadre, ¿cómo estás? ¿Ya se quedó dormido ya? Ah, no. Pero estaba celebrando ayer el día de la mamita, así
0: correcto,
1: que...
0: Correcto, correcto.
1: No, está bien, pues, compadre. Oye, hace un ajiaco. Para el frío. Bueno, pues, compadre.
0: Bueno, es bueno. Bueno,
1: pero igual tenía razón el socio.
0: Sí.
2: No quería otra cosita.
0: Ya, listo, vale.

a las noticias, maestro. Momento informativo a esta hora acá en la Radio Carnaval. Seguridad Fiscal Nacional insistió que se deben proteger las fronteras del norte del país. Consultado también sobre la gestión de la ministra de Seguridad, argumentó que han transcurrido apenas 2 meses realizando trabajos distintos. Parisi respalda a diputado Olivares tras agresión en Olmué. No podemos tolerar ni amenazas ni violencia. A pesar de algunas cosas que a alguien no le gustan, es un chileno más que tiene responsabilidad de cumplir, manifestó el ex candidato presidencial. La U cayó 1-0 ante Unión La Calera. Con este resultado, los azules quedaron al borde de la eliminación de la Copa de la Liga. Perdón. Unión La Calera ganó a Universidad de Chile. Ahí sí. Así es la noticia. Correcto. Barcelona logró su 29º título de la Liga. El cuadro culé venció al Real Madrid en el Nou Camp.

Son informaciones que entregamos a esta hora acá en la Radio Carnaval. Informaciones a esta hora acá en la que más se escucha. Doctora ebria es detenida por fatal atropello en el sector sur de Iquique. Desde la Fiscalía Regional de Tarapacá confirmaron que la detención se amplió hasta el 12 de mayo. Incautan un vehículo con diversas especies por contrabando en cercanías de Colchane. Los productos iban a ser comercializados en la región. 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Despertamos a Chile, turno de valientes. 6 de la mañana con 50.

0: cantando mío. Ya, ya, ya, ya. Que pongan la trompeta ahí para que ya todo.
1: Un ratito más. Un ratito más. Una, la última vueltecita.
0: Ya.
1: Un ratito más. Un ratito más.
0: Ya, pues levántese.

0: hizo eso, así que se levantaron, ¿eh? Se levantaron.
1: Esta es la hora. 7 de la mañana con 3 minutos.

0: Saludos desde Quintero, Meche, un abrazo grande. Saludos, abrazos, bendiciones, buenos días. Siete de la mañana, ya con siete minutos, siete con siete, caracoles. Hola, buenos días.
1: Muy buenos días, amigo Potro Mecha. Hola, William, de acá de Nueva York, compadre. Estoy trabajando tempranito aquí en Queens, en el taxi, compadre.
0: Muy bien.
1: Estoy escuchándote bien live. Quería ver un saludo inmenso para usted, para la familia, para su mamita también. Un saludo a mi compadre Alejandro Sanberry, a las chicas superpoderosas, a la señora Eloisa. Saludos. A mi hijo Cristóbal, a mi hija Crisla, que están en New Jersey, que lo amo mucho de corazón. Y un saludo a mi compadre Huarte y a Charito. Estamos escuchando desde aquí en Nueva York, Potro Meche, al 100, compadrito, al 100.
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Hola, buenos días, Radio Carnaval. Hola, buenos días, la que más se escucha. Tú estás conmigo, yo estoy contigo. Despertamos a Chile. ¿Qué, tú, qué culpa tiene el lunes de ser lunes? Este es como el primer lunes ya del frío, de verdad, sí. Nunca habíamos tenido tanto frío este invierno como tanto frío como tanto frío.

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0: Buenos días, Radio Carnaval. Buenos días, la que más se escucha. Hola, hola.
3: Muy buenos días, gran amigo Mike, acá reportando los vaqueros, San Esteban, con lindo manejero, Raúl, los animalitos atendidos. Oye, que no te reten, pues, amigo Mike, usted que hace el programa. Correcto. Un abracito, lo queremos mucho, junto a mi hija Alejandra, mi nieta Cataleya, y mi otra hija, Viña del Mar. Bueno, ayer saludé a mi madre, como decía, a mi hermana, tú que cuida a mi mamita, mi madre, y mi hija, que es mamá. Que esté un día lleno de bendiciones, traje mediodía, no fue mala la luquita, pero valió la pena. Bendiciones para todos, todos los vaqueros han estado presentes, feliz lunes, y que sea lleno de bendiciones para todos, la enfermita recuperarse. Un abracito.
0: Un abrazo, ratoncito vaquero.
4: Hola, Messi, ¿cómo estás? Por aquí, Luchito Riera, un saludo desde Sierra Gorda, desde acá de la minera Sierra Gorda. Ya en mi sexto día, bueno, ayer no me puedo conectar, pero hoy quiero mandar un saludo a todas las hijas, a todas las mujeres que escuchan la Radio Carnaval, a todas esas mamitas que ayer celebraron. Bueno, yo desde aquí le mandé besitos a todas mis hijas, a mi señora, a mi abuela, a todas. Así que y un saludo también ahí a la tía Daisy, que espero que le haya pasado bonito ayer, bueno, y que tenga un lindo inicio de semana, ya, y eso. Chao, chao. Se me cuidan.
0: Un abrazo, amigo. Saludos, abrazos, bendiciones. Saludos para Luis Rivera. Un abrazo grande. Saludos, Luis.

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0: de Cayete Doblera. Ya, chao. Chao, chao, chao, chao, chao. Culpa tiene el lunes de ser lunes.
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0: Oye, váyanse, viola así, ¿ah? Les digo al tiro, ándale, tranquilito.

0: más frío que la paga del fin de semana, ¿sí o no, Santito? ¿Sí o no, Santito? ¿Llegó ya o no? ¿Llegó? Está más helado que... ¿Más helado que? Dímelo.
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0: tarzán. ¡Ah, pero por qué! ¿Viste o no? ¿Viste o no? ¿Viste o no? ¡Sigamos bien! ¡Más frío!

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Humberto Antonio Otárola. 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
1: ¿Cómo estaría la chita?
0: ¿Cómo está? Estaba comiendo chicle. No sé lo que pasó con las impuestos. No pongan al Trujillo que son huevos. No la pillaron, no andan muy lento, sí.

0: Dígame, ¿sí?
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0: Mira qué lindo, tierno, tierno, un clásico.

0: sacamos la lengua al frío a esta hora y no se nos queda pegada como con el helado. No, señora, no, señor. Esta es la Radio Carnaval, esta es la que más se escucha. Son las 7 de la mañana ya con 20 minutos, 7 con 20.
1: Hola, Bessy, ¿cómo estás?
0: Hola.
1: Ver, chicas superpoderosas a full trabajando en esta nueva semanita. Quería saludar a nuestros amigos Williams, Carlitos, al Davis. Y muchas gracias por su saludo. También un gran abrazo y abrazo de oso, abrigadito con este frío para ti, Messi. Muchas gracias por la compañía que nos hace todos los días. Un besito, te queremos mucho. Somos tus chicas favoritas. Y un saludo atrasadito a todas las mamitas. Chau.
0: Chau.

0: Hola, buenos días.
1: El mío lo cortaste y eso que estaba suavecito.
0: Correcto.
2: Está más helado que pezón de sirena.
3: Está más helado que nochero durmiendo.
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0: Feliz cumpleaños, Pablo Quirós.

0: buenos días, Radio Carnaval Telaíto, ¿sí o no?
1: Fíjate que hay cabros chicos.
0: Chivo, mira cómo tienen el flexi.
2: Hola, Meche, buenos días a todos los que van un poquito atrasados. Pero buenos días a todos, los que dicen que son talla S y en realidad con la XL respiramos mejor.
0: Correcto.
2: Un besito.
0: Un abrazo, bendiciones.
3: Buenos días, aquí en Muñeco. Quiero saludar a mi compita Jorge y a su señora Carla, que tengan un feliz día. Y a la Carlita, un abrazo, feliz día de la madre. Y a mi esposa que está durmiendo, descansando en la casita.
0: Un abrazo.
3: Ah, rectifico, a mi esposa Alicia Prado, que está descansando hoy.
0: Eso.
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0: Un abrazo, bendiciones, muy buen día. Saludos a la gente del terminal de Barrancas, que está con puro frío. Un abrazo grande, Litoral Central, Radio Carnaval. Buenos días.
5: Buenos días, alegría. Buenos días, señor Sol.
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5: Señor, yo
0: seguiré
5: tratando de mejor.

0: perdón, me atrasé, perdón.
1: Pues mira, ese detalle te lo tiraron a ti, parece, ¿no?
0: ¿Cuál?
1: Sigue Nelly y respira mejor con EGL.
0: Sí. Disculpen, me veía.

0: buenos días, buenos días. Saludos a la gente que va a los conciertos y canta todas las canciones. Yo quiero ir a escuchar al cantante. A la gente que te corta la leche, hermano. Yo a esa persona en el día de hoy, lunes amargo, con frío, yo te saludo, sí. Oye, no sabes nada, no, fíjate que... sí, ya sabía. Te corta la inspiración del cagüín. Corta, ¿no?
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0: Saludo a la gente que no te habla en la calle. En la calle no habla, pero te etiquetan los concursos de Instagram.

0: abrazo para ellos.
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0: Hola, buenos días. Buenos días, buenos días, buenos días. ...7:29, me atrasé, échame esa perdonadita, por loco, échame esa perdonadita. ¡Ay, ay, ay! ¡Ay, ay, ay! ¿Qué culpa tiene el lunes de ser lunes? La Radio Carnaval a esta hora.

0: Eroiza, Radio Carnaval. Hola.
1: Saludo, Meche, que tengo un lindo día. Saludo, saludo a su mamita. Saludo a Sanberry, saludo a Carlito Sal, William, que lo escuché. Muchas gracias por el saludo. Saludo. Saludo al que me está escuchando también. Saludo a todos los carnavaleros de Antofagasta. Saludo de Tocopilla. Saludo a todo, a todo.
0: Dígalo, dígalo.
1: Un chorro de bendiciones. Óptimo operativo.

0: Esta es la hora. 7:33 a.m. Atención, querida familia carnavalera. 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

0: Hola, buenos días, Radio Carnaval. Hola, buenos días, la que más se escucha. Hola, hola, ¿cómo estás? Hola, hola.
1: Buen día, compadre Meche, buen día. Hoy en este día quiero saludar a mi hija Scarlett Herrera, que está de cumpleaños. Cumple 20 siempre. Y a mis nietos que van con ella al colegio, al Oliver y a Mateito. Y al peor en nada del marido. Víctor. Buen día.
0: Buen día, Radio Carnaval.
1: Hija, nos vemos la tarde.
0: Eso.
1: Chao, Andrés.
0: Un abrazo, bendiciones.
2: Buenos días, Meche Potro. Y buenos días a todas las señoritas y a todos los caballeros. Y a las damas que son madre, buenos días.
0: Buenos días, un abrazo, saludos.
3: Buenos días, Meche. Hay mucha neblina. Se ve menos que el Luis Felipe en la calle.
0: Correcto, no sé qué es Luis Felipe.
4: Hola, Meche, buenos días. Meche, ¿sí? Quiero mandar un saludo para mis hijos, al Manuel y al Carlos, agradecerles por el día de ayer, por acompañarme en el Día de la Mamá. A Carlito lo tuve desde el viernes, gracias a Dios, hasta ayer. Y por problemas de salud, Mineiro no pudo compartir todo el día conmigo. Pero el sábado nos vamos a juntar en la casita de él, si Dios quiere. Ayer mi hijo Manuel me sacó a comer, salimos juntitos. Tuve todo el día con él, así que lo disfruté. Gracias también a mis nietos por acá, Joaquín, Emiliano, a la Meli. Y por vía alemana, a la Carolina, a la Rafaelita, Carlito, mis otros nietos. Y esperando que la Carolina y la Melina hayan pasado un lindo día también. Yo, penalita, porque tú sabes, mi mamita, recién ahora el 26, cumple un año. Así que fue muy triste no estar con mi viejita, pero Nolito trató de sacarme de esa penita. Lo consiguió por un ratito, pero estuvimos bien. Gracias, Meche, que tengan un lindo día, una linda semana.
0: Un besito, un abrazo, bendiciones.
5: Oye, Meche, esa canción mentirosa.
0: ¿Cuál?
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0: Ha pasado, ha pasado.
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0: Pero ha pasado, ha pasado, ha pasado. A mí no me ha pasado, ni me va a pasar tampoco. Pero a lo mejor a él le pasó. ¿Y por qué no creerle? Buenos días, Radio Carnaval, 7 de la mañana, 39 minutos.
6: Hola, mi querido Meche, muy buenos días. Por aquí la tía Daisy. Bien atrasadita, me estoy poniendo media floja, parece, para levantarme. Un abrazo grande para ti, mi niño, para todos tus carnavaleros. Y dale un gran saludo a mis hijos, a mis nietos, porque ayer me hicieron pasar un día muy hermoso y muy bello, y recibí muchos saludos. Especial uno que me dio mucho gusto fue de David. Gracias, David, si me estás escuchando. Un abrazo grande para todos los carnavaleros de parte de aquí la tía Daisy. Los quiero mucho. Un abracito para Raciana María Veloisa de Tocopilla. Chao, chao. Bendiciones para todos.

0: Hola, buenos días.
1: Levántate, Catalina. Que la Sofía te está esperando. Levántate, mujer.
0: Levántate, mujer. La mujer. Levántate, mujer.
2: Boli, boli.
0: Hola.
2: ¿Cómo estáis, boli?
0: Oye, un besito, un feliz día para la bolita. Ahí estuvo de primer día de Día de la Mamá. Un abrazo, saludos.

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1: Muy buenos días. Y un agrado escuchar al amiguito Meche. ¿Cómo está por acá, DJ JD? ¿Cómo está? ¿Cómo la pasó con su mamita, con su familia en el Día de las Madres?
0: Muy
1: un saludo
0: también
1: a todos el Día de las Madres. Todo, Mickey.
0: Uf. Ya, listo, vale. Saludos para DJ J Mix. Con nosotros acá en la radio Carnaval. ¡Buenos días!

0: días, buenos días, buenos días, Radio Carnaval.
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0: Ya, pero no, ya. Pórtese, pues, hombre. Ay.
2: Buenos días, Meche.
0: Hola.
2: Desde acá, de Villa Alemana. Hoy está con bastante neblina, llovizna y resbaladizo el piso. Así que para que los conductores tengan cuidado, sobre todo en el Troncar Sur, Meche, por favor, avísale a esos desordenados.
0: Y le va a andar avisando un pipe que venga. Está diciendo que no voy a andar rápido, ¿no? Que ya, un pipe que venga.
3: No tiene una opinión que no me gusta. Que no sea un hombre cuando.
0: El que choca hoy día porque el piso es resbaladizo, hay que quitarle la licencia, hermano. Sí.

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hola, buenos días, Radio Carnaval, hola, buenos días. Lo que más se escucha, querido Menche. Acá vamos, agradecidos por este nuevo amanecer, que sea una gran semana, llenita de amor y bendiciones a todos. Miriam Curimón presente, muy buenos días.

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0: Buenos días, Radio Carnaval.
1: Buenos días, Meche. ¿Cómo está usted? Aquí estamos, trabajando al pie del cañón. La Isma, la Dorillo.
0: Y la Chisme.
1: Aquí estamos, en el mercado San Felipe. Chao, chao. Cuídense mucho, muchas bendiciones.
0: Oiga, pero la Chisme, ¿qué le, la Chisme? La Chisme, ¿qué le pasó a la Chisme? ¿Qué le pasó? ¿No vino?

0: Hola. Hola.
1: Y ahí aparecieron todas. Las Kalila, la Mojojojo.
0: Todas.
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0: la Shimmy apareció, la Shimmy al final.
3: La Shimmy es la Irma. Así que no se pierda. ¿Ah? La Shimmy es la Irma. Pero chau.
0: Yo no la conocía por el nombre, la conocía por Shimmy. La Shimmy.
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0: ¿Cómo le decimos Shimmy o le

0: cambiando los nombres ahora. Hola, buenos días.
1: Hola, buenos días, Meche. Buenos días. Te saludo de acá, desde la región de Aysén, Puerto Aysén exclusivamente. Trabajando en locomoción colectiva. Saludos.
0: Una

Saludos, abrazos, bendiciones. Sí. Para todos los que nos escuchan a través de la aplicación Radio Carnaval Chile, a través de los que nos escuchan a través de la... De las diferentes señales, además de la aplicación, además también de la página de internet. Muchas gracias. Muchas gracias por su sintonía. Bueno, me queda una hora todavía. Sigo hasta las 9. Me despido de Viña del Mar, la perla del norte, Antofagasta. Me despido también de el Valle de la Aconcagua. Seguimos sonando firme y fuerte. Radio Carnaval.

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1: 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Esta es la hora. En la Carnaval ya son las 8 de la mañana con 4 minutos.
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0: Troncal y los éxitos del grupo Caricia a esta hora de la mañana. De la mañana con 27 minutos, ¿cómo pasaron el día? ¿Cómo pasaron el fin de semana? ¿Cómo estuvo la celebración del Día de la Mamá? Esperando que lo hayan disfrutado, lo hayan pasado very, very, very, very, very, very good, very good, very good. Esperando que lo hayan disfrutado también durante este fin de semana en compañía de los suyos. De fútbol sin comentario. Oiga, mansa boleta que se llevó Cobreloa. Vamos a ver si el Michi va a aparecer hoy día. Mira que la semana pasada todos eran cobreloínos. Vamos a ver si alguno el día de hoy va a aparecer o no sé si quieran algo de sin comentario, no sé. Oiga, mansa boleta, 5-1. Santiago Wander le pasó a Cobreloa. Y Deportes Antofagasta, que el día de ayer hizo lo suyo, le ganó por 3-1 a San Luis. Y las madres perdieron. 6-6-6-6. Católica empató. Colo Colo ganó. La Universidad de Chile no pudo celebrar el Día de las Madres ayer. No puedo celebrarlo,
1: Oye, Mauri, sin importa que hayamos perdido, pero el corazón sigue siendo naranja.
0: Sin comentario, don Tayo, Sin comentario.
2: Buenos días, Mauri, que tenga buen turno y buena semana y un buen día. Espero haya pasado bonito con su mamá y su esposa en el Día de la Madre. Bueno, mano, que se estaban agrandando, que lo habían ganado 2-0. Ahora vieron 5-1 y nosotros ganamos 3-1. Quedamos tercero y ojalá que pierda San Marco para que sigamos tercero.
0: Hoy día, ya, sí.
2: Saludos cordiales, que estén bien, se me cuidan.
0: Hoy día juega San Marco, correcto. Dice, muy buenos días, Mauri, ahí viendo a Santos Chávez y de pasadita a usted, ahí luciéndose. Saludo, amigo. No estaba luciendo, fui a buscar agua y fui a afinar los últimos detalles de lo que se venía para el día sábado. Así que hay que pegarse el manso, hay que ir a buscar agua y al casino. Así.
3: Buenos días, mi peñi, marri, mi amigo Mauricio Morgado, ¿cómo está, estimado? Espero que tenga buen inicio de semana. Para todos los carnavaleros y carnavaleras. Oiga, ¿y qué le pasó a la U otra vez? ¡Cagó la U otra vez!
0: ¡Pleno Día de la Madre!
3: Están los chunchitos de los memes, los rajita pelá. Volvieron a caer otra vez. Ahora se lesionó el Saldivia. No pasa nada. No, y ya están a punto de irse para afuera. A punto de quedar afuera. Bueno, así es el fútbol, canchito. Y ahí Colo Colito, puntero, ¿no? En la Copa de la Liga y en el Campeonato Nacional. ¿Cómo estamos, amigo Mauri? Que estés bien. Un abrazo a la distancia, amigo Mauri.
0: Saludos, mi Peñi. Que tenga buen día.
4: Mauri, buenos días. Buenos días, don Mauri. ¿Irá a aparecer el Flaco Santana a trabajar hoy día?
0: A la una.
4: Le pregunto yo, una pregunta... Oficiosa.
0: A la una aparece.
5: Hola, Pumpita Mauri.
0: ¿Cómo estás? Buenos días.
5: ¿Cómo está? Que tenga una excelente semana. Saludos para todos los carnavaleros. Y muy contento por el grupo del CDA.
0: Sí, pues.
5: Y triste por la derrota del León. Bueno, así el fútbol, pum.
0: Se gana y se pierde. En el fútbol.

0: ¿Cómo está, Elenita? Buenos días.
1: Hola, joven Mauri, mi cariñecito, ¿cómo está?
0: Muy bien, usted, buenos días.
1: Acá en el campamento hice una actividad el día sábado para las mamás. Vino el dúo Los Amantes, estuvo muy bueno, que me las canté todas. Y aparte de eso vinieron unos chicos, chicas, transformistas. Estaba la Ashley Thompson y, si es que no me equivoco, la señora Erika Yáñez. Estuvo pero muy, muy bonito, muy, muy bueno.
0: Qué bueno. Reímos,
1: cantamos, nos pasamos súper bien.
0: Qué rico, Elianita. Qué rico que lo hayan disfrutado, lo hayan pasado very, very, very good. El pasado fin de semana celebrando y saludando a todas las mamitas en su día. Qué rico. Qué rico, Elianita. Me alegro.

0: vamos a la pausa. Luego estamos revisando datos económicos para esta jornada ya de día lunes 11 de mayo.
1: Esta es la hora. En La Carnaval ya son las 8 de la mañana con 33 minutos.
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2: Vamos con la revisión de económicos a esta hora de la mañana. Tome lápiz y papel, 8:37, ¿qué tenemos? Fábrica de empanadas necesita contratar varón para trabajar con experiencia en panadería o elaboración de empanadas. Horario de trabajo de 6 a 14 horas. Interesados deben tener documentos al día y currículum actualizado. Deben enviarlos al 971-38-1558. 971-38-1558. Empresa Oyarzún está en búsqueda del siguiente personal: andamieros, mecánicos industriales, soldadores, turno 14x14, eléctrico, turno 5x2. Todos deben contar con certificación y residencia en Antofagasta para trabajar en faena sector La Negra. Se ofrece estabilidad laboral y buen ambiente de trabajo. Interesados, enviar currículum y antecedentes al correo asistente@mingeniería.cl. asistente@mingeniería.cl o pueden contactarse al 942-81-5213. Lubricentro necesita contratar vendedor con experiencia en el rubro, presentarse con currículum y documentos en Avenida Antonio Rendich 4530, Avenida Antonio Rendich 4530, en horarios de oficina de 10 a 17 horas. En nuestra sección de datitos varios, queremos invitar a todos a un gran tambo bailable, tambo andino bailable, este próximo viernes 15 de mayo a partir de las 21 horas, en la sede Halcón del Oriente, calle Río de Janeiro, con Carlos Oviedo Cavada. Desde las 21 horas estaremos juntos a Afodal, grupo cultural y folclórico La Hermandad, Jano el Cantante, Juventud Ariaca y las canciones de Yetro Andino. Valor de la preventa, 5.000 pesos. Valor puerta, día del evento, 7.000. Para mayor información pueden contactarse al 988-12-7226, 988-12-7226.
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Lambis, invéntame a esta hora de la mañana, 8:43 minutos, es la que más se escucha. Oiga, estaba revisando acá, vecinos del condominio Costa Laguna denuncian venta ilegal de casas en Toma VIP. Y veo el anuncio ahí. Oiga, 13 millones de pesos una casa en campamento, a 13 millones de pesos. Los valores oscilan entre los 5 y los 13 millones, incluso hay algunas que llegarían a costar más de 20 millones de pesos.

0: Hola, buenos días.
1: Hola, Mauricio, buen comienzo lunes.
0: Buenos días.
1: Oye, Mauri, puta que se contentan los colocordinos porque los monteros de la liga y del Camel, después cuando pierden le echan la culpa a los jugadores, le tiran una pila de mierda. Y Cabo Loco no va a salir campeón tampoco, así que no se preocupen. Y la U, sé que nosotros somos emoción, nosotros somos alegría, emoción, aunque perdamos, ganamos, jugamos estadio lleno. Nada más, se fue el León.
0: Juega en estadio lleno. En otros lugares sí.
2: Buenos días. Buenos días, compita. Me imagino que ese desayuno en la mañana estuvo más crujiente por el chupo.
0: Sí, pues, más crujiente.
2: Como dice usted, ¿a dónde está el Meche? Que decía anda a reclamar a la FIFA, que aquí que allá. ¿A dónde está? Quiero escuchar al Meche. ¿A dónde está el Meche?
0: El Meche ya final... Yo, el Meche termina a las 9 de la mañana. No sé si quiere escuchar al Meche o al Miche, no sé. Pero si quiere seguir escuchando al Meche, ahí en la aplicación Radio Carnaval Chile lo puede seguir escuchando hasta las 9 de la mañana. Al coleguita Meche hasta las 9 de la mañana lo puede escuchar en la señal nacional.
3: Muy buenos días, amiguito.
0: Buenos días.
3: Acá, Nicky, ¿cómo está? ¿Cómo está usted? ¿Cómo está su familia? ¿Cómo está su mamita? ¿Bien? Ojalá que le haya pasado bien, bonito. Nosotros igual la pasamos bonito. Parecía mesa de TV Club, pero la pasamos bonito.
0: Qué rico.
3: Y los colombianos que tanto hablan, que ganan, y cuando están peor y cuando pierden, calladito. No importa si perdió la voz. No importa. Igual chuncho de corazón.
0: Se gana o se pierde.
3: Contento porque ganó los Pumitas, así que ahí estamos.
0: En la vida se gana y se pierde.
4: ¿Cómo está, amigo Mauri? Muy buenos bien. Días. Estamos contentos que ganaron los Pumitas.
0: Sí.
4: Yo no puedo asistir al estadio debido a que usted sabe andar de viaje. Llegamos a Antofagasta hoy día en la madrugada. Tenía que haber hecho Antofagasta y entrar con gancho para que fuera las mamás, los hijos,
0: claro.
4: Ahí. Hubiese visto más llenito el estadio. Oiga, amigo Mauri, tengo un video que anda circulando igual del auto sobre saber que anda robando benzina.
0: Chuta. Oiganme, alrededor de 1.600... Alrededor de 1.600 personas el día de ayer ahí en el estadio regional.
5: Compita, ahí le envié esa foto con mi primo. Sacó el tercer lugar bien. En el Antofagasta Voleibol Festival y quedó como número uno de Chile.
0: Mira. Bien, oye, felicitaciones para su primo, David. Muy bien, muy bien.
6: Y de nuevo con...
0: muy bien, compita. Felicitaciones.
2: Era el Michel.
0: Sí,
2: ¿dónde está ese cabrón loito? El Michel.
0: Buenos días.
7: Hola, Mauri, buenos días.
0: Hola, ¿cómo está?
7: Desearte un buen inicio de semana.
0: Igualmente.
7: Y que la hayas pasado bonito con tu el día de la mamita, con tu familia. Ya, y desearte que tengas un excelente día. Y mandar un saludo a mi amorcito que está con descanso, el chico Pato. Y ya, por aquí la cachorrita. Adiós, que tengas buen día. Chau, chau. Ya aquí la última de 7.
0: Para mañana bajar a ir a buscar el premio.
8: Hola, Mauri.
0: Buenos días.
8: Mauri, mira, quería criticar la cancha del estadio regional, weón. O sea, que ahí en la tele, yo vi el partido por la tele, pero la cancha está muy mal, la cancha del estadio, muy mala. El pasto quemado, el pasto amarillo, puro barro. No sé, ¿qué onda el canchero? Unos días atrás la cancha está espectacular.
0: Sí,
8: ¿y ahora qué pasó? Un día para otro la cancha... ¡Oh! Terrible la cancha, terrible. Saludos, Mauri.
0: Saludos, Panchito.
9: Buenos días, compita.
0: Buenos días, compadre.
9: Buenos días. Está nubladito aquí en Antofa, compita.
0: ¿A dónde?
9: Oiga, compita, buen triunfo al CDA.
0: ¿A dónde está nublado?
9: Qué bueno que haya ganado y recuperado los puntos que se perdió afuera. Pero así como felicitamos hace partido atrás las canchas que estaban impeque, pues ahí estaba malita, un sector. Se veía bien feo la tele, yo no pude ir por la hora. Tiene que haber sido a las 4, igual como la semana pasada.
0: Claro.
9: O sea, el partido anterior.
0: Bueno,
9: pero bueno, se ganó y a ver cómo se recupera esa cancha, compita. Y lo otro, se faltó un locutor ayer en la radio para mandar salud al Día de la Madre. Se está perdiendo eso en la radio, compita.
0: ¿Cómo si
9: ayer? Ya, buen turno, compita, los vemos.
0: Oiga, ¿cómo?

0: Pipe, ¿qué onda? ¿Está echate a algún convento? ¿Qué onda? Estoy haciendo conducta. ¿Te casaste de nuevo?
1: Hola, Mauri, buenos días.
0: Buenos días.
1: Espero que tengas un buen turno. La cuestión del... Bueno, contento por el triunfo del CDA. Lo vi por la tele.
0: ¿Ya?
1: De acá en Vallenar. En la cancha no es culpa del canchero. El estadio tiene dueño. Y eso son lo que tienen que preocuparse por eso.
0: Sí, pues el estadio tiene dueño y el dueño es la municipalidad. Es ahí el tema.
2: Hola, buen día.
0: Buenos días.
2: Ahí lo que pasa es que nosotros esperábamos a algunos de ustedes, que es diferente al Recho BS.
0: Ah.
2: Hay muchos kilómetros de distancia con como son ustedes acá. Pues. Chao, amigo, gracias.
0: Ah, usted dice que nosotros somos más buenos para el güey. Okay.
3: Sí se escuchó al Meche de Mauri, sí se escuchó. Estuvo con el programa ayer.
0: Aguay, teteos. Oye, pelado grande, ¿a dónde escuchaste al Meche ayer, güey? ¿A dónde lo escuchaste? ¿Era ñañito? ¿Era becho?
2: Muy buenos días, Meche. Don Mauricio. Lo veo que está muy contento hoy día.
0: Como no todos los días.
2: Están enojados como la semana pasada.
0: Como todos los días.
2: No, la U perdió, pero perdió contra 11, no contra 12, como alegaron algunos de la semana pasada. Perdió, pero perdió contra 11, no. Nosotros no estamos a la culpa de perdimos porque los equipos mejor. Ahí sobre Colero, sin comentarios nomás.
4: Oye, ayer estuvo bueno, que digo antes, bueno, no, igual hizo bien.
0: ¿Cómo está? Buenos días, Chali, Chali.
5: Buena jornada, güey. Dice, semana, póngale buena, güey, lo que dice el hombre ahí. Que claro, faltó usted, no sé, Julito. Ese alguien regional, hasta Antofagasta. Vamos a compararlo con los del supo viejo, Cortalamo, Mauri. Ya, Cortalamo.
6: Sí, Mauri, yo lo escuché todo el día, el becho. Estuvo hasta tarde.
0: Sí.
6: El cierre.
0: Sí, hasta las 6 de la tarde estuvo.
7: Hola, Mauri, buenos días. Con respecto al tema que están hablando del estadio regional, ¿quién ve ese tema de las butacas, de los asientos, Mauri?
0: Porque el estadio, ¿sabes qué? En la municipalidad.
7: Para el lado pacífico, un desastre los asientos. Como municipalidad, el alcalde, no sé quién tiene que ver ese tema, compadre, porque uno paga para ir a estar ahí. Bien, cómodo haber apoyar a nuestro CDA, compadre. Entonces un llamado ahí a la Muni, a no sé quién, al Sasa Yashi, no sé, para que vean eso. Vale, saludos.
0: Bueno, todo lo que pasa dentro del estadio tiene que ver con la municipalidad de Puerto Antofagasta, paga un arriendo. Pero recordemos que se estuvieron desarrollando los Juegos Paralímpicos en el estadio regional. Puede ser producto de eso que la cancha se haya deteriorado en las últimas semanas. Se desarrollaron los Juegos Paralímpicos ahí en el Calvo Ascuñán, pero la envergadura que se mostraba ayer en la televisión, la cancha, no, malita.
4: Cuspita, ayer, no, el sábado, que había mostrado que el partido de CDA con Cobreloa, ese partido era perseguida porque Santiago Wander aplastó a Cobreloa. Si no hubiera sido por el árbitro que lo ayudó, ese partido era el CDA.
0: Dice Mauri, buenos días. ¿Qué día juega San Marcos de Arica con el CDA? La siguiente fecha, este próximo 17 de mayo. Domingo 17 de mayo, 17:30 horas. San Marcos de Arica, Deportes Antofagasta. Y Cobreloa el 16 de mayo a las 3 de la tarde en Calama recibe a Deportes Copiapó. La siguiente fecha, de local. El 24 de mayo, domingo 24. Oye, el horario como que no acompaña mucho, ¿eh? 12:30. Nuevamente están tirando a joder a... Partido de local del de ayer, 12:30. Próximo partido de local de Deportes Antofagasta, 12:30. Enfrentando a Deportes Santa Cruz, 24 de mayo.

0: Ahí está Vitito.
1: Como la única radio regional de la cumbia aquí en la región de Antofagasta, deberían transmitir los partidos de Antofagasta. Sería un bonito sueño y un gran logro. ¿Por qué no sacar la transmisión con Liga Sport? Hacerlo, las gestiones, y que ellos se conecten con ustedes. No, sería una mala idea.
0: A ver, pare. Vamos al bar. A ver.
1: Como la única radio regional de la cumbia aquí en la región de Antofagasta, deberían transmitir los partidos de Antofagasta.
0: ¿Qué tiene que ver que sea una radio de la cumbia, güey? ¿Qué tiene que ver, güey? O sea, porque somos de tocamos cumbia, tenemos que transmitir el partido. No, pues Lucho.

0: ¿De a cuál estáis fumando? ¿Qué estáis hablando?
1: Sea cual sea la radio, sea tropical, no sea tropical, la radio igual apoyan a Deportes Antofagasta de una u otra forma, de una u otra manera.
2: O sea que si tocan rock, repiten los partidos de básquetbol. ¿Ah?

0: Me refiero a la sintonía. Tiene mucha más sintonía. Entonces sería muy bueno para la persona que no tienen cómo verlo o escucharlo.
1: No, es un sueño poder transmitir desde el estadio. Bueno, aunque lo hicimos una vez, pero me echaron como una pala, no importa, pero. Sí, sería maravilloso poder transmitir los partidos del CDA.
2: Ya, pues Luchito, enchúfese, pues hijo, enchúfese el proyecto, Luchito. Mejor dígase a transmitir la cuestión de la base militar mejor.
3: De una u otra manera. ¿Qué eres todo?
4: O sea, la FM2 transmite pádel.
2: Buena, amiguito.
1: ¿Cómo estás, peladito? Buenos días.
2: Es una buena semana para todos los carnavaleros. Saludo a tu linda familia, a tu madre.
1: ¿A quién están clavando?
2: Pasado un lindo día.
1: ¿A quién están clavando ahí?
2: Y un saludo a mis hijos, Johan, Pascal y Lili. Y aquí estamos pelados trabajando ya. Luisito Fabián, ¿qué tiene que ver pera con manzana?
1: 8:58, ¿qué tal? Buenos días.
5: Hola, buenos días. Hoy no sabes lo que pasa. De acá en esta empresa Grupo Selpa, los que agarraron el contrato acá de la licitación de la cancha Lautaro,
1: ya, cancha la Lautaro.
5: Renovación,
1: ¿ya?
5: ¿Qué es lo que pasa? Que la tiene a la gente como 2 meses, lo tiene sin sueldo, sin quincena, sin nada. Hay gente de afuera, el hombre, el dueño de la empresa culpa a los del cobre, que el gobierno. Entonces nosotros como chilenos, nosotros vinimos a trabajar acá, pues nosotros vamos para el mes, no le han dado ninguna explicación de sueldo, el 5 debían haberlos pagado, no los pagaron. Ahora imagínense la fecha que estamos, y ayer el día de la madre, imagínense cómo está el personal. ¿Cómo cree que usted que esté el personal? Y
1: me así imagino.
5: Después dicen que las personas son agresivas con los jefes, que hay violencia, así. Miren lo que está pasando.
1: Esta es la empresa que está a cargo de los trabajos de la cancha Lautaro, donde los propios trabajadores deudan les adeudan el pago de sus sueldos.

0: Chuta. Ya, vamos a hacer las consultas, como usted me dice que tiene que ver con el tema del gobierno regional, vamos a hacer las consultas por ese lado, qué es lo que pasa, qué es lo que ocurre con dicha empresa.
1: Pues el otro día yo hablé, dije, Cobreloa se desinfla, se desinfló harto, y el flaco no aparece en redes sociales ni un lado, está más callado el flaco. Ay, Dios mío, el flaco. Capaz que hoy día no aparezca.

0: Ya, 9 de la mañana en Puntelli, nos vamos a la pausa. Hay harta información que poder contar, por ejemplo, el accidente ocurrido la madrugada de ayer domingo, donde lamentablemente falleció una mujer, sector norte de Antofagasta. Vamos a estar hablando también del centro Naneas de Antofagasta, que abrirá en el 2028. Atrasos en la etapa de diseño. El ex instituto Teletón, que está ubicado en el sector sur de Antofagasta, donde antiguamente estaba la dependencia de la Teletón. Bueno, de eso y mucho más hablaremos durante la jornada.
1: 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Esta es la hora.
2: En su Radio Carnaval ya son las 9 de la mañana con 2 minutos.
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1: Son las 9 de la mañana y 15, 9 con 15 en esta jornada de día lunes. 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
0: Buenos días.
2: Buenos días, buenos días.
0: Hola, Yaque.
2: Tengo un lindo, maravilloso fin de semana lleno de bendiciones para todos. Para
0: también
2: todos,
0: para usted.
2: Todas las mamitas de Antofagasta la hayan pasado excelente y todas las que no, ya no están con nosotros. Así que saludos, bendiciones para todos.
0: Un saludo, Yaque, también para usted. Miles de cariño. Esperando que lo haya pasado muy bien también el día de ayer. Buenos días.
3: ¿Cómo estás, Mauri?
0: Muy bien, don Toby.
3: Que tengan una buena semana junto a los tuyos, tu mamá, tu papá, tu señora, tus
0: hijos.
3: Muchas
0: gracias.
3: Bueno, yo ayer compartí con mi señora y mi hijo en la casita, los tres, un asadito chiquitito. Qué para rico. Los tres, ¿no? La pasamos al despiporre, como dicen ustedes. Y en lo deportivo, bueno, Cobreloa un equipo mediocre, como te había dicho la semana pasada. Ahí quedó demostrado. El CDA, grande, siempre. Un abrazo, cuídate mucho.
0: Saludos, don Tommy. Buen día. Oiga, estamos esperando ahí a... Estamos esperando al Miche que aparezca. Porque la semana pasada salió de los primeros en hablar, así como el Boca Seca también. Lo estamos esperando hoy día, Miche y Boca Seca. La semana pasada, desde las 8 de la mañana, empezaron a transmitir los dos.
4: Hola, Mauri, ¿cómo está, compita?
0: Buenos días, ¿cómo está, Jonathan?
4: Un excelente fin de semana y una buena celebración junto a tu esposa, a tu madre, a tu familia. Y yo ahí estuve con la mami y los chicos, ahí compartiendo, celebrándola también como se merece. Y ahora aquí andamos ya, compita, quemando asfalto.
0: Quemando asfalto hasta ahora.
4: La negra. Hay que tenga un buen turno, Mauri.
0: Igualmente,
4: Jonathan. Semana, un excelente fin de semana. Bendiciones, un abrazo.
0: Saludos, Jonathan. Maravilloso día, maravillosa jornada y muy buena semana también, productiva semana.
5: Hola, hola, buenos días, Mauri. Buenos días,
0: buenos días, doctor Eto.
5: Doctor, de acá de Autopicio. Acá lo pasé bien con mi madre ayer, con mi hermana, así que hicimos un asadito entre todos, así que todo bien, Mauricio. Así que todavía estoy con mi madre. Y saludos para todas las madres y saludos para ti, Mauri, a tu madre, a tu familia. Así que saludos igualmente, Mauri, para ti.
0: Saludos, doctor Eto, mira, desde Alto Hospicio.
5: Estamos en Hospicio.
0: Fue a disfrutar con la mamita ahí.
5: Saludos para todos.
0: Oiga, ¿fue a la quebradilla o no? ¿Fue a la quebradilla en Alto Hospicio?
5: Sí, pues la semana pasada estaban esperando que empezara la transmisión de la radio.
0: Sí, vos.
5: Para agrandarse en Cobreloa. Pero no dijeron nada, que el árbitro lo ayudó. Y ahora que perdieron, no aparecen.
0: Boca Seca y Miche, lo estamos esperando por acá. Los tenemos hasta con alfombra roja esperando hoy día.
6: Muy buenos días.
0: Buenos días.
6: Mauricio Murgao.
0: ¿Cómo está, compita?
6: Que tengas un excelente turno. Espero que hayas pasado un lindo feliz día de la madre junto a tu señora, a tu mamita. Dios los bendiga a ti y a tu hermosa familia.
0: Saludos, Marcelito. Un abrazo, gracias. Marcelito. Maravilloso día también para usted.
7: Hola, Mauri. Espero que haya sido un lindo día para ti.
0: Hola, Yesenia, ¿cómo estás? Buenos días.
7: A tu mamita, ya.
0: Muchas gracias.
7: Quiero agradecerte el regalo que me diste el otro día, la canción que te solicité de chiquitita, ya. Fue un hermoso regalo para mí, ya. Tú sabes que hoy, bueno, tengo sentimientos encontrados, sí, con el Día de la Madre, pero fue un día hermoso para mí con mis hijos, mi esposo, ya, mucho cariño. Y quería agradecerte tu,
0: no tiene nada que agradecer,
7: tu momento que nos das a cada de nosotros, tu auditorio.
0: No,
7: ¿ya?
0: Nada,
7: eres
0: que,
7: un sol,
0: nada que agradecer.
7: Ese día. Muchas gracias.
0: Nada que agradecer. Oye, pero Yesenia, ¿era esa canción la de ABBA o era la de Miguel Gallardo? Porque entre tantas muchachitas... La otra es muchachita, esta es chiquitita. Y también habla de una chiquitita dentro de su canción. Entonces, ahí me quedó la duda.

0: Dice Mauri, buenos días. ¿Aún se puede cobrar el premio? No pude, tuve un inconveniente para dar. Sí, ningún problema. Mándeme los datos para poder enviarlo ahí a la joyería para que pueda hacer el cobro de su premio. Bueno, la otra ganadora va a ir el día de mañana, viene bajando de faena. Mándeme los datos, amigo. Ahí el anfitrero. Para que pueda hacer cobro de su premio ahí en las próximas horas. Hoy día, mañana, cuando usted guste, amiguito.
1: Hola, buenos días, Marisa Morgano.
0: Buenos días.
1: Acá habla la Lisa. Número 9. Que tengas lindo programa. Y feliz día a todas las mamitas que hayan pasado su lindo día ayer. Y te estoy escuchando. Chao, chao.
0: Gracias, Lisset. Un abrazo, buen día.
2: Era esa que mi padre, cuando llegaba a ver a mi mamá,
0: ladeaba.
2: En su tiempo de pololeo, de la esquina de la casa, ella vivía en una segunda casa, de la esquina, ella le cantaba esa canción a mi madre,
0: ya.
2: Chiquitita.
0: Ah, ya. Ya. Me quedo tranquilo entonces y puedo descansar en paz. Buenos días.
3: ¿Cómo estáis,
0: Mauro? ¿Cómo estás, Víctor?
3: Víctor, ¿cómo por acá? Acá un cobrelodito de Tomo Lomo. Se pierde, se gana. No siempre vamos, se baila con la bolita. Oye, a modo de comentario, Luciana, acabo de pasar porque hay Kike con un colmo.
0: ¿Ya?
3: Hay una persona sacando agua de un grifo, una persona de la calle.
0: Chuta.
3: Después dejan ahí abierto y queda la crema.
0: ¿Y Kike con un colmo?
3: Hay el Salvador Reyes con la costanera. Hay que pasar con bote ahí. No sé si se rompió una matriz o algo por el estilo. Espero que hayas pasado un buen domingo junto a tu
0: con un colmo, ya.
3: Familia por el día de la mañana. Abrazo, amigo.
0: Gracias, don Víctor. Un abrazo igualmente para usted. Hoy, igual que en la mañana, venía bajando por el Pantaleón Cortés, inundada la Feria de las Pulgas. Hasta pasadito de Avenida Bonilla, bajando. El agua bajaba, porque era que escurría, entonces.
4: Hola, Mauri. Buenos días.
0: Buenos días. Buenos
4: para todos. Y seguir apoyando a mi equipo Cobreloa. De corazón. Cobreloína de corazón.
0: Isabelita, sin comentario, hija. Sin comentario, Isabel. ¿Cómo sin cogote? No, sin comentario, dije. Desde Valparaíso llegan los muchachos de La Gozadora. Maravillosa canción esta. Lo que un día fue no será. Esto es nuevo, nuevecito de paquete.

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1: Esta es la hora. En su radio Carnaval ya son las 9 de la mañana con 30 minutos.
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0: Vamos con la revisión de económicos a esta hora de la mañana. Tome lápiz y papel. Fábrica de empanadas necesita contratar varón para trabajar con experiencia en panadería o elaboración de empanadas. Horario de trabajo de 6 de la mañana a 14 horas. Interesados deben tener documentos al día y currículum actualizado enviándolo al 971-381558. 971-381558. Empresa Oyarzún está en búsqueda del siguiente personal: andamieros, mecánicos industriales, soldadores turno 14x14, eléctrico turno 5x2. Todos deben contar con certificación y residencia en Antofagasta para trabajar en Faena Sector La Negra. Se ofrece estabilidad laboral y buen ambiente de trabajo. Interesados, enviar currículum y antecedentes al correo asistente@mingeniería.cl. asistente@mingeniería.cl. O comunicarse al 942-8152-13.
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11 esta mañana en día lunes a través de su radio Carnaval. Oiga, bueno, usted sabe de este juego de los Pokémon Go. A lo mejor su hijo, nieto, algún familiar, algún cercano alguna vez le ha dicho: oiga, llame al parque a cazar Pokémon. Bueno, este fin de semana no salieron a cazar Pokémon, pero sí salieron a hacer una maravillosa obra que nos deja una lección para muchos. Porque el grupo Team Leyendas, que nació el año 2020 y tras 3 años de existencia, fueron seleccionados por el Programa Internacional de la Comunidad de Representantes Oficiales de Pokémon GO en Antofagasta. Bueno, dichos usuarios realizan diversas actividades con impacto social y medioambiental. La más reciente se llevó a cabo en el borde costero de la Perla del Norte. La iniciativa finalizó con el retiro de 70 kilos de basura de todo tipo, contribuyendo a la limpieza de la zona y al fomento de espacios seguros para la comunidad. Los voluntarios recibieron macetas de Pokémon, un símbolo de la contribución medioambiental del Team Leyendas en Antofagasta.

Oiga, 70 kilos de basura de todo tipo. Esto se desarrolló en el Paseo Borde Costero Sector Norte. Oiga, y aquí estaba viendo parte de... Oiga, bolsas y bolsas de basura que tenían de todo. Lo que más tenían, botellas de cerveza. Oye, estos personajes no tendrán casa donde poder ponerle entrepera y bigote. Que tienen

0: botellas quebradas. Claro, se sacaron 70 kilos de basura durante este operativo desarrollado durante este fin de semana. Pero espérese un par de días más, el próximo fin de semana va a estar nuevamente lleno de lata, bebidas, botellas. Dice, yo tengo un amigo que sale todos los fines de semana a cazar Pokémon y le va más o menos. Tanto sabes. Buenos días.
1: Hola, Mauricio Morgado.
0: ¿Cómo estás, Matito? Buenos días.
1: Hoy, recién despertando. El puntero necesitaba descansar. Hoy hay un saludito ahí para un amigo hincha de los Pumitas que sacó el habla porque Cobreloa perdió, pero la semana pasada cuando Cobreloa les ganó no lo vi en ninguna red social ni lo escuché en ninguna radio porque frecuenta de radio en radio, él sabe quién es, así que ahí un saludito a él. Ya, Mauricio, que tenga buen día, nos vemos
0: como siempre, tirando la piedra y escondiendo la mano. Buenos días.
2: Saludos Mauri, aquí en la tercera región de Atacama. Celebramos ayer el Día de la Mamá. Felices con mi mamá aquí en la casa. Feliz semana, Mauri.
0: Igualmente para usted, amigo Emilio.
2: Saludos.
0: Ahí está Emilito desde la tercera región.
3: Hola, Mauri.
0: Hola, Adriñita, ¿cómo está? Buenos días. Oiga, un gusto verla.
3: A mi mamita Elvira Bracamonte.
0: Gusto verle el fin de semana.
3: Rosita bella, que... Agradecerle a Diosita, a la Virgencita, que todavía está con nosotros y queremos mamá para mucho rato.
0: ¡Qué rico!
3: También contarte que la pasé súper bien en Atacama, el local súper lindo, primera vez que voy, la pasé la raja y agradecerle a mi hijo mayor.
0: ¡Qué bueno!
3: Que me llevó y me sacó para bailar, la pasé súper, súper bien. Y después compartí con mis hijas, que ahí terminé Tawa.
0: Tawa.
3: Primera vez, imagínate el otro día, ayer, cómo estaba. No quería ni que me hablara. Pero la vida es una sola y hay que pasarla ahí.
0: Saludos, Adrianita.
3: Gracias, Mauri. Chao.
0: Un gusto verle el fin de semana. Un gusto verle el fin de semana, Adrianita, por lo demás.
4: Mauri. Ah. Como ayer fue el Día de la Madre, fue muy bonito. Pero ojalá que cuando sea el Día del Padre no empiecen a salir las mamás, es que yo soy papá y mamá. Porque el Día del Padre es el Día del Padre. Y el Día de la Mamá es el Día de la Mamá. Y no hay más.
0: No, pero es que hay papás que han hecho doble rol, pues, don Tommy. Ahí ubiquémonos, por favor. Sí, pues hay mamitas que han hecho y han cumplido doble rol. Hay papás que también han cumplido doble rol. Entonces... No es necesario, no es porque se diga Día de la Mamá por el género o por el sexo, sino que a quien ha cumplido la labor de madre.

0: por ejemplo, muchas veces a lo mejor ni siquiera es la mamá biológica, una tía, una hermana, una abuela.
1: Conspira Mauri, conspira Mauri, tengo una noticia. Pasé por afuera de la Vulca del Michel y dice que hoy día abrirá a las 5 de la tarde. Tiene cerrado, viquito, ese que nos llama a la radio.
0: A lo mejor lo sacaron a la Vega a comprar.
2: Buenos días, Maurito Burgado, ¿cómo te saludas?
0: Buenos días.
2: ¿Cómo estás, Maquelito, por acá, trabajando en el colectivo tempranito en la mañana? Ahí, saludo a mi amigo Chico Pato, descansando el puntero. Oye, cuando estaba por bajar a segunda, cerraron hasta el Facebook. Oye, Maurito, ¿qué pasó con Coreloa? Sin comentarios. Parece que no arbitró el árbitro la semana pasada. Para los pumitas, hay que salir contento. Oye, yo también tengo un amigo que sale a cazar Pokémon. Abrazo, Maurito, que estoy bien, bendiciones. Regala un temita, porfa, regala un temita ahí. El sabalero de las palmeras. Abrazo, mi rey. Bye, bye, por acá.
0: Yo tengo otro que iban a cazar Pokémon a la plaza de los eventos. Sí, iban a cazar Pokémon en la plaza de los eventos.
2: Oye, sí, vos, ubícate. Hay papá y mamá que han hecho doble rol. Sí. Hay papás que han ido a comprar cigarros, no han vuelto. Así como también hay mamás que también han ido a atender la ropa y se pierden en el patio. Así que...
3: ¡Tus amigos!
4: Oye, Mauri, el Michael dice que tengo un amigo que sale a cazar Pokémon. Y él... ¿No se acuerda que él también salió a cazar Pokémon?
0: No, yo no...
4: Papá.
0: Yo le dije.
2: Mira, que estuvo buena.
0: Monín. ¿Qué pasó ayer? ¿Qué pasó el fin de semana? Porque usted también es uno de los primeros que salió el lunes pasado. Sacando pecho, que Coreloa le dio la zumba de Puerto Antofagasta. Ayer, como Día de la Madre, a Coreloa lo sacó para hacer Santiago Wander. Sí. Y de la mano.

0: Hola vecino, buenos días, ¿cómo están? Espero que bien, que tengan un lindo inicio de semana usted, la familia carnavalera. Y muchos saludos, cariño,
1: igualmente,
0: para todos.
1: Igualmente.
0: Ayer lo pasé estupendo.
1: Qué rico.
0: Chau.
1: Qué rico, vecina, qué rico que lo haya disfrutado.
2: Eso no importa, porque a veces lo grande tiene tropiezos, ¿viste? Pero sí vamos a llegar a primera, ¿viste? Porque Correa es un grande.
1: Te salió como Maradona, sí. Si se preguntan al Michael si aún sale a cazar Pokémon en las canchas de la cachimba.
3: Oye, Mauri, al dice no, lo pasa puro retando nomás. Ahora no lo dejan ni hablar, bro. Es el vecino mío.
1: Viste que uno tampoco elige a los vecinos, ¿viste? Sí. Tampoco elige uno de los vecinos hoy en día.
4: Hola, Mauri Morgado, ¿cómo estás?
1: Bien, ¿cómo está usted?
4: Yo voy aquí en mi penúltimo día, ya mañana si os quiere a la casita. Oiga, bueno, ayer en la casa la pasaron bonito, otro año más que no puedo compartir con mi familia. Pero bueno, siempre se hace un detalle y se manda un regalito de acá a la distancia. Y quiero saludar también ahí a mi suegra, Inés Tapias Chacana, que por la madre que es y una mujer luchadora que ha ganado varias batallas y va a seguir ganando varias batallas. Así que un saludo a la madre, ahí a mi suegra Inés Tapias Chacana y a mi señora Inés Tapias Chacana.
1: Un abrazo, Luchito.
4: Y a mi señora José Tapias.
1: Un abrazo, Luchito, ahí. Bueno, cuando baje, da el regalo ahí.

0: vamos a la pausa. Vamos a la pausa de las 10 de la mañana y regresamos luego con más del matinal en su radio, Carnaval.
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1: 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Esta es la hora.
4: Ya son las 10 de la mañana con 2 minutos.
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0: y falta tanto para el fin de semana. Oiga, una lamentable noticia ocurrió durante la madrugada este día domingo, porque una mujer falleció tras el volcamiento de un vehículo menor en el sector norte de Antofagasta, lugar hasta donde acudieron unidades policiales y de bomberos para socorrer a las víctimas. Según los primeros antecedentes proporcionados por la policía, alrededor de las 3 de la madrugada, personal policial concurrió hasta la avenida Pedro Aguirre Cerda, a la altura aproximada del kilómetro 11.400 de la ruta 1 Norte, con el fin de verificar un accidente de tránsito. Por lo anterior, desde Carabineros agregaron que tras un llamado recibido por Senco, en el lugar se constató el hecho, el cual dejó preliminarmente 6 personas lesionadas y una mujer fallecida, situación corroborada por personal del SAMU. De esta manera, desde la policía agregaron que hasta el momento se desconoce la dinámica del accidente, por lo que la Fiscalía dispuso la concurrencia de la CIAD. Carabineros, quienes desarrollaron peritajes técnicos y diligencias propias de su especialidad. También hasta el lugar del accidente trabajaron bomberos, quienes prestaron los primeros auxilios a las víctimas del volcamiento. Bueno, esto ocurrió la pasada madrugada del domingo, sector norte de nuestra ciudad. 10 de la mañana y 13 minutos.
1: A Mauri. Aquí vamos directo al trabajo, aquí con el CAES de Chancho. Vamos aquí con Chueco Humano y quiero mandar un saludo al Nariz Escopeta para cazar pato. Aquí andamos directo al trabajo, que tengáis buen día, cumpita.
0: Nariz Escopeta para cazar pato, venga. Buenos días.
2: Bueno, Mauri.
0: Colillita, ¿cómo está? Buen día.
2: Buen día acá, a trabajar con la familia. Vamos con la familia.
0: Muy bien, Polillita. Un abrazo y el Polillita del Bunky ya se va a la chamba.
3: Mi primera chamba.
4: Hola, Mauri Morgado.
0: Hola, buenos días.
4: Y esperando que todos tengamos un maravilloso comienzo de semana. Una nueva semanita del mes de mayo. Oiga, Mauri, ayer, bueno, un saludo a todas las mamitas de la sintonía. Y verdad que ayer pasé maravilloso mi día. Me hicieron sentir como una princesa. Gracias a mis hijos, a mi Ivonne, a mi Carlitos, a mi esposo. Así que me hicieron pasar un día muy, muy, muy lindo. Ya, Mauri, besitos, bendiciones.
0: Qué lindo, te quiero mucho. Muy bien.
4: Y saludos a todos.
0: Maravilloso. Maravillosa jornada vivida el día de ayer.
5: Hola, Mauri Morgado. Muy buenos días.
0: Buenos días, Patito. Buenos días,
5: Patito López por acá. Hoy día ya enviando ahí en la en el Uber, último día ya.
0: En la aplicación.
5: La noche nos vamos a faena.
0: Ah,
5: pasaron
0: ya
5: los 7 días de descanso. Así que un abrazo para todos, Mauri, y nos estamos viendo.
0: Saludos, Patito. ¿Siete días más?
5: Y grande CDA, grande.
6: La magia digital de la costa de Nayarit. Tus amigos.
0: 7 días más. Ok, no hay problema.
7: Buenos días, mi Mauro.
0: Buenos días. Muy bien, Jimmy. ¿Cómo le va a ir?
7: Feliz lunes, 11 de mayo. Espero que te encuentres súper bien, que hayas disfrutado el día de ayer con tu mamita, con tu señora y con toda tu familia. Yo me regalaron un asadito, así que ahí regaloné con mi hija peludita, con la bachapasta y la mami. La pasamos súper bien, muy lindo el día. Un besito, mi Mauro, te amo. Y con el corazón llenito de amor, porque se le ha ganado.
0: Qué rime, muy bien.
7: Que tenga un lindo día, mi Mauro, te amo.
0: Lindo regalo también para celebrar y saludar a las mamitas en su día.
8: Hola, amiguito Mauro, muy buenos días.
0: Buenos días.
8: Le mando un saludo a ustedes, como siempre. Ojalá que haya pasado un buen día de la madre junto a su madre, a su esposa. Un saludo a toda su familia, a su papita, a sus hijos. Un saludo a mis guaguas también. Acá estamos trabajando ya. Y que pase un buen día el lunes, amiguito Mauri. Chao, chao. Y de partido no hablemos nada. Chao, amigo Mauri. Chao, chao.
0: No, pues de fútbol no hablemos nada. Mira, DJ Cangri preguntándome otra cosa en vez de estar preguntando. Ah, sí. No habla nada de fútbol, DJ Cangri. Nada del partido, nada. Buenos días.
9: Hola, Mauri, buen día.
0: Hola, Claudita, ¿cómo estás? Buen día.
9: Espero que hayan tenido un hermoso fin de semana todos los radio canadaleros. Y Napu, gracias por el regalito, el hermosísimo el anillo de joyería Jade, así que nada, muy contenta con el regalito, así que muchas gracias. Que tengan un excelente día.
0: Saludos, Claudita. Bueno, se entregaron los dos premios de 50 luquitas y se hizo un premio extra. Aquellas personas que votaban también, se eligió ahí una persona al azar a través de nuestro sistema computacional de primera. Y ahí nuestra amiga Claudia se llevó el anillo de regalo por parte de joyería Jade. Maravilloso, lindo.
10: ¿Qué tal, amigas? Buenos días.
0: ¿Qué tal? Buenos días, Rorrito.
10: Vallenar City. Quiero darle un saludo a todas las mamitas que escuchan esta emisora día a día. Un saludo para ellas, que sea atrasadito, pero más vale tarde que nunca. Y hablando de las mamitas, hoy lo de la vocal se han perdido hoy día. Oh, ¿qué les pasó? A mí se me han perdido acá en Vallenar. Los de la U. No sé qué les pasó.
0: Mira, acaba de aparecer Pillella. Estaban jugando tenis, parece.

0: pues ese día cuando jugaba ese día con Cobreloa, me pillé y me mandaba mensaje ahí, gol de Agradece que el fin de semana pillé y ya estaba trabajando, porque si no te hubiera mandado 5 mensajes de... Pero tengo un caturro acá que te va a mandarte de regalo, por si acaso. Sí, le gusta la caturra ahora al... A la Isabelita le gusta la caturra, al Pillilla le gusta la caturra, al Miche y al Boca Seca le gustan las caturras también ahora, sí. Le gustan los caturritos, sí, le gusta, sí, fanático de los pajaritos. Hola, Marcelita.
1: ¿Pokémon o Pokémona?
0: No, Pokémon.
1: Vamos a ver, quiero que vayan a salir a cazar esos caballeros. Espero que tengan un lindo día, cuídese mucho, Mauri, que esté muy bien, que tenga una buena semana. Cuando baje, tiene que dejar el paquete a la señora. Que tengan un feliz día.
0: No, son Pokémones.

Oiga, 10 de la mañana y 20 minutos, 10 con 20. 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

0: apareció el... Terminó de ir a hacer las compras a La Vega. Que como afuera, afuera del local había un lechero que decía que abrían después de las 5, entonces...
1: Buenos días, Mauri, buen turno, buena mañana, aquí en Michelle, reportando sintonía. No, Mauri, los dieron duros, sí, no, los quemados los dieron duros. Los dieron la media barraca, cabrón, Mauri, así que... Ahí, pues, a esperar la otra semana, no, pero no, lo ganaron bien, no hay problema, lo ganaron bien. Ya, compita, buen turno, buena mañana, el Micho por acá, reportando sintonía, en la número uno del dial, su radio Carnaval.
0: Le voy a mandar 5 caturritas de regalo ahí.
2: El bicho por acá, le llegó en internet al bicho, oye. El médico diciéndome a mí que yo iba a cazar Pokémon a la escalera. Y él, el Ultraman, se agarraba ahí con los morros ahí en su ladisco. Oye, a médico no nos saquemos la suerte, se quitaron. No nos pisemos la cola en ese bombero, la manguera en ese bombero.
0: Miche, ¿habrá alguna oferta el día de hoy en la vulcanización? No sé, lleve 5 y pague 4.

0: Buenos días, Mauricio.
1: Buenos días,
0: Cumpita. ¿Cómo estás? Espero que te haya pasado súper, súper bien con su señora, con su mamita, ahí apapachándola. Ah, usted sabe, usted ya sabe cómo hacerlo. Amigo Mauri, saludo a toda la familia carnavalera. Bendiciones, lindo día. Buen inicio de semana.
1: Igualmente.
0: Aquí vamos, con todo el power, con todo el power.
2: A la FP.
0: Ya, que me vaya bien, que me vaya bien, dijo.
1: Ojalá que no sepan en el sur que va la FP.
3: Niche, dile a tu candidato que te devuelva el triunfo de nuevo.
4: Michael, no me hagáis contar tu pasado, no me hagáis contar tu pasado, por favor. Calladito nomás usted, calladito, calladito.
1: Está como va a salir a robar con estos dos, ¿eh? No. Va a salir con esos dos.
5: Hola, Mauri, ¿cómo estáis, perrito?
1: Mira quién aparece más encima. Hablando de Pokémon y de Ultramanes,
5: Por acá el rollo, está de más decirlo. Para mí un placer saludar a este gran locutor. Qué Flaco Santana, qué Julito Salazar, ¿de a dónde, compadre? Y a los canolas le llegan a mi compadre Mauri Morgado,
1: el
5: mi
1: sábado vecino, no, mi el sábado no decía eso.
5: Y para mí un placer saludar a este gran locutor. Por acá el Roger, siempre saludándote, Mauri. Y nada, pues, Antofagasta, un placer, compadre. A placer. ¿Ah? Así que ahora se viene Arica y pescamos la punta y no lo asaltamos más, Mauri. Mauri, besitos, perrito. Te quiero mucho. Por acá, el Roger.
6: A todos les hice lo mismo. De la mañana, de la tarde, de la noche, les hice lo mismo.
7: Y así nos vamos.
4: Oye, Michael, y no vamos mucho la jaula, acuérdate que tenemos ahí al hombre de los secretos del Vaticano, de la CIA, del FBI, el Mauri. Acuérdate que el hombre sabe los secretos de todos, así que quedémonos callados.
1: Michael, ya se viene Jordan del escenario de la carnaval, ya se viene, ya se viene.
2: A todos les dice lo mismo, hasta el Lalito Roger la noche el día, sí, que te dije, no, no sé qué le pasa a ese cabrón.
5: Acuérdate que tenemos. Mauri, salúdame a mi compadre, el Rami, la comuna Tartal, felizmente casado, ¿tú sabes con quién? Con la papa parrona. Un gran besito para él. Fuimos amantes en el 116 más de 10 años y nada, me está escuchando. Un gran abrazo para mi compadre, el Rami. Mauri, el más grande de la radio carnaval.
1: Este tiene del año que le pidan, ¿eh? Y después uno lo ve los fines de semana ahí en el casino comiendo solo, ahí en una mesa.
8: Quiero que tú sepas que no hay nada que hacer.
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9: Mauri, ¿cómo estás, Mauri? Padrón del pan por acá, boquita seca. Saludarte a ti, bueno, a todos los que están escuchando la carnaval. Oye, los llevamos la media boleta, pero seguimos siendo zorros. Estamos ahí. El domingo, el sábado juega con el Bajo con Copiapó, así que ahí hay que remontar. Oye, tengo un saco con 5 goles en mi casa. Aguante el chorro, aguante Correloa.
1: ¡Mami! ¡Un catorro se comió el zorro!

0: El caballero del pan ya no quiere ver el partido.
1: Son cinco no va, Mauri, le da el color.
0: Sí, agradece que no estaba el árbitro de Calama, sino...

0: Oye, le puse el precio a las balas, ¿no? Y cuando uno le gusta un equipo hay que ponerle las buenas, las malas, las pelas y las maduras.
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2: Y el entrenador de Cobreloa dijo que el partido ha sido parejo en el primer tiempo. A la hora que domina Wander le mete 10.
3: Oye, Mauri, sí, una consulta. ¿El Flaco Santana tiró licencia por los o tiró licencia por los 5 goles?
4: Tiró licencia por 5 días.
5: Espera que estén bien. Oye, el Chico Pato no aparece tampoco. Chico Pato tampoco aparece por ahí.
4: Pero Sergito, no me borre el mensaje, pues, papi.
0: No, por un jugador, jodimos, quedamos con un jugador menos y, oye, pero si teníamos

0: 6 jugadores lesionados, los titulares. 6 titulares lesionados, compadre, así que ahí quedamos. Pero bueno, el domingo remontamos la punta, compadre. El sábado, el domingo remontamos la punta.
1: No, te decía que el Chico Pato no aparece por ahí, pues. Si perdió la U, el Chico Pato ahí quedó, pues.
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3: Buenos días.
4: Buenos días.
3: Uno como correloino tiene que aprender a recibir las tallas y quedarse callado, sí. El fútbol es así, sí, pero el resultado final es el que importa. El término del campeonato es quien asciende. Eso es lo importante y lo relevante.
4: Queda así mucho que todavía.
3: Vamos a ver qué pasa.
4: Queda mucho.
3: Okay, eso, chao.
4: Queda mucho. Vamos a recibir la fecha número 13. La que se va a jugar este fin de semana, porque hoy día se cierra la fecha número 12. Se va a cerrar la fecha. Hoy día vamos a las 12, hoy día se cierra la número 11, entonces sí, hoy día juega Curicó con San Marcos de Arica a las 20 horas. Fecha 12, Cobreloa con Deportes Copiapó y San Marcos de Arica con Deportes Antofagasta. Y en la 13, Deportes Recoleta con Cobreloa y Deportes Antofagasta con Deportes Santa Cruz. Pausa, regresamos.
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6: Esta es la hora. Ya son las 10 de la mañana con 33 minutos.
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1: Vamos con la revisión de económicos a esta hora de la mañana.
2: 5 minutos de nada.
1: Vamos con la cortina de los datitos económicos. Y esa canción no va. O sea, más ratito lo vamos a colocar. Más rato colocamos esa canción.
2: 5 minutos de nada más.
1: Ya.

empresa necesita contratar maestro ceramista con urgencia. Interesados, contactarse al 952-07-9730. Fábrica de empanadas necesita contratar varón para trabajar con experiencia en panadería o elaboración de empanadas. Horario de trabajo de 6 a 14 horas. Interesados deben enviar documentos al día, currículum actualizado al 971-3815-58. 970.

0: 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Todos ellos deben contar con certificación y residencia en Antofagasta para trabajar en sector La Negra. Se ofrece estabilidad laboral y buen ambiente de trabajo. Interesados, enviar currículum y antecedentes al correo asistente@mingeniería.cl. asistente@mingeniería.cl o contactarse al 942-81-5213. Lubricentro necesita contratar vendedor con experiencia en el rubro. Presentarse con currículum y documentos en la avenida Antonio Rendich 4530. Avenida Antonio Rendich 4530. 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
2: 5 minutos de nada.
0: Llega el Lomo el Chancho, la agrupación Zúmbale Primo.
2: Mirándome a los ojos.
0: Aquí están los 5 minutos y nada más.

0: Boquita seca, Boquita seca. Decís que jugaste con 6 titulares menos. Y Wander jugó con 7 sub-20. No es hipo.
1: Dice Mauri, después me toca un tema del grupo capítulo 5, por favor.

0: O podrías ponerte uno de los Viking 5.
1: Date 5 minutos y escucha lo que tengo que decir. Perdón.
2: Hola, Mauri. Oye, disfruta nomás. Porque cuando te ganó, cuando Cobreloa le ganó a CDA, estuviste llorando casi toda la semana. Así que ahora me alegro que estés contento. Porque cuando le ganó Cobreloa el otro día a CDA, lloraste toda la semana.
3: Pero uno reclamaba por el tema del arbitraje, no por el partido. Él fue el arbitraje. Una cosa muy distinta fue lo que se vivió ayer en el Elías Figueroa.
4: 5 goles y nada más.
3: Y fueron 2-0 nomás, pues, Isabelita.
5: Colócate una del grupo 5. Colócate un tema del grupo 5.
3: Dice, adivina que está viendo mi nieta. Te apuesto que está viendo High Five.
2: Oye, Mauri, pero si jugaron en muchos equipos, pues, y tú andas pendiente solamente de Cobreloa nomás, te interesa.
3: Pero
2: te
3: si,
2: interesa y te duele la derrota.
3: Pero si le hemos dado duro hasta la Universidad de Chile también. Llegaste tarde, Isabelita. Sí, llegaste tarde. Aparte que fue la boleta del campeonato. Fue la boleta de la fecha.
0: Creo que el Boca Seca pasó la espera con el Carol Riva.
5: Aquí el tío Johnny con el calambrito también tan enojado, tan llorando porque perdió la U. Mancima en su día.
3: De las más, claro.
6: No llores, Isabelita. Bueno, quedamos partidos, así que no llores. Vamos, Pumita, que se ganó. Esa derrota en Calama a la final que un nada.
3: Dice malo que sigue el Michael y el David le hicieron 4 goles, ¿verdad?

dice Pablito, buenos días. Podría saludar a mi esposa hermosa, Nora Orrego, que cumple añitos, un año más de vida, mi esposa, y que la amo mucho y espero estar juntos, esperamos estar juntos durante toda la vida. Dejarle claro que el regalo de ayer vale por dos, Día de la Madre y cumpleaños. Ahorrando costos. De parte de su oso, Ronald.

0: con esa cumbia de curado no vale, me sentí identificada. El día sábado.
1: Las opiniones vertidas son responsables que la emiten Adriana.
2: Y si se me quemó el asado.
3: Bueno, Américo, mira, curao, no vale.
2: Curao, no vale.
4: Mauri,
1: ah.
4: entre el Sergio y un chico mato, se le acaba el wifi, ¿no? Se le pierde la señal.

0: Sí, Mauri, fueron 5 goles, no, le ponen mucho color. A su amigo le pasaron 4 y a otros amigos le pasaron 10-1. Imagínate, 10 goles. Ya, me voy, chao.
1: Curao. ¿Y quién no había nadie en el arco ese día? 10-1.

0: ya estaban jugando sin arquero, ¿qué onda?
1: Oye, al arquero que le pasaron 4 goles, la defensa fue una plasta. La andaban pegando puntete, pegándole al medio. Creo que todavía andan buscando la uña del lateral de 1.10 m allá en la vía.
0: Dice, yo me acabo de comprar un cafecito y una bolsa con 5 roscas. Con harta azúcar flor, ¿verdad? Rico, rico, rico, rico.
2: Oye, acá estaba atendiendo a un cliente yo y es de Cobreloa, pues, entonces yo vengo y le digo, bueno, amigo, ¿cómo está? Bien, me dijo, vengan esos 5, le dije, y dice, no.
3: Esa es la excusa que tenía el flaco hoy día. Curado no vale.
0: Curado no vale.
4: El problema puntual parte de Cumplita Mauri, que a las 12, 12 y media empiezan a salir los niños a la una, los chicos, y ahí queda el despelote ahí, compadre. Ahí va a quedar el despelote ahí.
0: ¿A dónde? A ver.
4: Hola, Cumplita Mauri, Sergio por acá. Compadre, que tenga buen turno y espero que ayer le haya pasado bien con su mamita.
0: Igualmente, Sergito.
4: El día de la madre, que le hayan pasado bien. La Cumplita, mira, lo que hace quiero uniformar que ahí donde está el de norte a sur, por si acaso, de norte a sur. Pasado el Bati, están arreglando y pintando un semáforo, ¿ya? Entonces ahí tienen que tener cuidado. Y después aquí en Juan Bolívar también hay un camión Hiker de esos alza hombres que está pintando un semáforo, por si acaso, en la pista derecha, para que tengan cuidado, de norte a sur.
0: De norte
4: y para
0: a sur,
4: variar, acá, voy pasando acá por
0: la planta revisora,
4: por el tema de la revisión técnica de la Coca-Cola. Igual fue tres buses, 2 camiones y un despelote afuera, compadre, que llega hasta el colegio North College.
0: Ya eso es Avenida Pedro Aguirre Cerda.
5: Tengo un cliente que es de Cobreloa, yo dije, puta, sin comentarios.
1: Buen día, Mauri.
0: Buenos días, Chamu, ¿cómo estás ahí?
1: 10 goles, ese chico pato. ¿Con qué estaban jugando? ¿Estaban jugando solo? ¿O eran muy malos los hueones hoy? Es horrible.
0: Pues el arquero era muy malo, ¿eh? Claro. No sé, te pueden pasar 5 ya, pero 10 ya.

Somos nosotros en el norte quienes estamos elevando las tasas nacionales. Por ello es crucial reforzar la conserjería en sexualidad y el uso también de los métodos anticonceptivos, señaló durante la jornada de buenas prácticas para el uso de anticonceptivos de larga duración organizada por el Servicio de Salud de Antofagasta. La profesional explicó que el fenómeno responde a múltiples factores, entre ellos la migración que incorpora distintas creencias y costumbres en torno a la sexualidad, además de dificultades para acceder a prestaciones de salud y contextos de vulnerabilidad social. Bueno, el tema de la consejería hoy en día, muy pocas veces se habla de sexo, de sexualidad, de los tipos de cuidados, el tipo de anticonceptivo. Es muy poco y es muy prácticamente hoy en día en los consultorios muchas veces ni siquiera se ve a adolescentes que a lo mejor van a comenzar su edad o su etapa sexual obteniendo información o obteniendo también métodos anticonceptivos por lo demás. Y para muchos papás hablar de sexualidad con sus hijos todavía sigue siendo un tema tan

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0: 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Esta es la hora.
2: En su radio Carnaval ya son las 11 de la mañana con 4 minutos.
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0: Ya son las 11 de la mañana y 20 minutos, 11 ya con 20 en su radio carnaval. Oiga, tenemos visita. Nos vestimos de... ¿ah? Oiga, está con nosotros la visita de la delegada presidencial Catherine López a través de Radio Carnaval, que viene muy bien acompañada el día de hoy. Delegada, muy buenos días, bienvenida a su casa nomás llega. ¿Cómo está?
1: Como siempre, bien acompañada. Muy buen día a todas las personas que en este rato nos están escuchando en sus trabajos, en sus casas, en los medios de locomoción colectiva, en sus vehículos. Va a ser un tremendo lunes, ya con una tremenda semana que se nos viene. Y aprovecho de darle un saludo por el día de ayer a todas las mamitas de la región de Antofagasta, que desde aquí impulsan el motor de Chile.
0: Bueno, delegada, un cargo hoy en día, de verdad, hoy en día... Otra cosa es con guitarra, poder conocer la verdadera realidad de la región de Antofagasta, de las 9 comunas. Y el día de hoy también viene con una visita también bastante especial, hablando también de todo lo que conlleva en el norte de nuestro país el resguardo fronterizo. Está de visita también en Antofagasta el comisionado Alberto Soto, también por lo demás. Avanzando en materia de seguridad, que es tan importante hoy en día, que es lo que clama y lo que exige también la ciudadanía.
1: Sí, la verdad es que me había tardado un poquito en dar una vuelta por aquí. La verdad es que han sido 2 meses, hoy ya cumplimos 2 meses de gobierno del presidente José Antonio Kast, en el cual ha sido de mucho trabajo, despliegue territorial. Hemos tenido 6 visitas de ministro al quinto día que el presidente asumió, ya estaba aquí en Antofagasta, y esos son hechos concretos que efectivamente Antofagasta es una región sumamente importante para el país, y eso da hecho a las tareas que nos vino a encomendar, que son sumamente importantes y que efectivamente dice en relación con la seguridad de las personas. Sin seguridad es difícil hacer cosas. Nos ha tocado un periodo difícil, a una semana de haber asumido como delegada tuvimos un grave hecho muy doloroso, no solamente para la comuna de Antofagasta, sino que para la región. Y desde ahí en adelante también se nos ha hecho un poco cuesta arriba con referencia a todas las amenazas que han puesto en distintos establecimientos educacionales, en donde también hemos tenido la presencia de la ministra de Seguridad, de la ministra de Educación, en donde se firmó un convenio con Carabinero que viene a reforzar totalmente la labor que Carabinero hace, que ha hecho y que todos sabemos que va a seguir haciendo. Acabamos de salir de un comité policial, el cual se realiza todos los días lunes, en donde se encuentra Carabinero, la PDI, la Armada, Gendarmería. ¿Se me escapa alguno?
2: Aduana.
1: Aduana, que también está en frontera. Entonces, damos cuenta de todo lo que ha pasado, y también eso también nos da una perspectiva, un diagnóstico de cómo podemos ir avanzando en cuanto a seguridad. Este comité policial se realiza en La Moneda también, encabezado por nuestro presidente José Antonio Kast, con sus respectivos ministros, también con las instituciones de fuerzas y orden, y también se replica aquí en la región de Antofagasta, en la provincia de Tocopilla y en la provincia de Loa.
0: Bueno, comisionado, bienvenido. Bienvenido. Estamos hoy en día claramente en la última visita del comisionado, claramente. El tema del control fronterizo, y recién el prefecto da un punto clave, lo que significa lo ADANA. Hoy en día, en la región de Antofagasta, los mayores decomisos de droga se han desarrollado plenamente por el trabajo que se han hecho, un trabajo coordinado, un trabajo multisectorial. Ya habla muy bien cuando todas las instituciones reman para un mismo lado.
2: Así es, buen día. Yo soy el coronel Luis Muñoz, prefecto de Antofagasta. Tengo el honor de acompañar a nuestra delegada esta mañana. Y la verdad es que para nosotros es muy importante poder comunicar y contar lo que estamos haciendo como institución, los avances que hemos tenido, las grandes incautaciones de droga, la recuperación de vehículos, incautaciones de cigarrillos, históricas que se han desarrollado acá en la región. Y eso obedece a un trabajo permanente, controles de ruta, controles de frontera, por parte de nuestros carabineros, uh-huh. que también hay que destacar el trabajo de ellos, el sacrificio diario, las horas de trabajo, la exposición a la intemperie, a temperaturas que son bastante compleja, sobre todo la frontera, así que también el reconocimiento para ellos. Estamos dispuestos a seguir trabajando de la misma forma, mejorar en lo que podamos. Tenemos muy buena comunicación con el gobierno central, con la directriz de nuestra delegada presidencial, nuestro CRM de seguridad, y en conjunto con estas directrices, con este apoyo permanente que tenemos la autoridad administrativa, hemos logrado grandes incautaciones. Ya pasamos las 20 toneladas de droga, lo que va a año a la fecha como carabineros. La mayoría de estos procedimientos en flagrancia, otros investigación por parte de OC7, controles carreteros preventivos, conforme de perfilamiento, lugares de paso habituales de droga, de contrabando. Ahí está carabineros fiscalizando. En este momento, en la región, me atrevo a decir con mucha propiedad que no hay ningún lugar donde carabineros no pueda llegar o no pueda ingresar.
0: Perfecto, y que hoy en día también han logrado, de acuerdo también al apoyo también del gobierno regional, implementación también de mayores tecnologías, vehículos que también de la flota, que hoy en día también han sido renovados, y habla también de un trabajo que hoy en día, hasta hace un tiempo atrás, la institución estaba siendo postergada en cuanto a recursos, en cuanto a tecnología. Hoy han ido también a la vanguardia.
2: Hoy tenemos, contamos con recursos suficientes para poder dar abasto a la demanda de seguridad. Obviamente hay momentos en el día o en la semana que estamos sobredemandados porque obviamente tenemos demasiados llamados telefónicos al 1 al nivel 3 que requieren la presencia de carabineros. Muchas veces no son urgencias, pero también debemos atender las inquietudes de la comunidad. Así es que si en algún momento el teléfono, el llamado a la central de comunicaciones 133 no es contestado, el llamado es que las personas no corten ese llamado, porque entra en un sistema de lista de espera. Cuando usted comienza a llamar al 133 por una emergencia, no debe cortar la llamada hasta que es atendido y se le otorga la urgencia que usted necesita. Porque las personas que llaman y cortan porque no son contestadas las llamadas y vuelven a llamar, vuelven al final de la lista de espera. Si usted es número 10 en ser atendido y corta la llamada, volverá a ser el 10 en 10 minutos más. Entonces la idea es que las personas puedan llamar siempre por emergencias policiales de forma correcta, aportando el máximo antecedente para poder lograr la detención de los antisociales o evitar el delito, que es la prioridad en este momento como institución.
0: Y acá han tenido también un rol fundamental de acuerdo a lo que se ha hecho a través del municipio, a través de la delegación, a través de carabineros también, con el apoyo de las cámaras de televigilancia. Hoy en día en sector norte, centro y lado sur de Antofagasta ha habido también un mayor respaldo y pruebas fehacientes también de todo lo que hoy en día se comete en temas delincuenciales.
2: Así es, bueno, ya con tarde de mañana carabineros empieza a trabajar activamente en la Central Cámara Municipal con la finalidad de poder atender aquellos visualizaciones que se vayan por las cámaras o de delitos que estén al llamado del 133 y se puedan ubicar por las cámaras, y de esta forma poder lograr la detención de las personas.
0: Perfecto.
2: En menor tiempo.
0: Hemos logrado aprender de darle un buen uso al teléfono de carabineros hoy en día, porque
2: no siempre.
0: El número de pitanza durante...
2: Y no solo para pitanzas, tener para consultas que se pueden buscar por redes sociales, hasta incluso por la farmacia de turno, uh-huh. nos consultan al nivel 123 que es de emergencia.
0: Bueno, hemos visto varios casos a nivel país por lo demás. Delegada, estuvo de visita también la ministra Mara Cedini hace algunos días atrás. El contexto de su visita también pasa plenamente por poder conocer la realidad hoy en día que vive la región de Antofagasta.
1: Claro que sí. Nuestro presidente Kass ha sido enfático desde que fue electo, uh-huh. que siempre íbamos a ser un gobierno de terreno, un gobierno cercano a los problemas de las personas, a escucharlos, pero no solamente eso, sino que ir trabajando en las distintas soluciones. Es por eso que este día viernes, con la visita de ella, que fue bastante provechosa, pudimos mostrarle distintas realidades de acá, nos escuchó plenamente toda la información que nosotros uh-huh. hemos levantado durante estos dos meses, y llevárselas, porque son importantes hoy día que también se comunique lo que estamos haciendo. la incautación que hizo Carabinero en una de las primeras incautaciones, que es histórica, hablamos de 5.000 kilos de droga en Calama. a raíz de una investigación de inteligencia, uh-huh, es una incautación histórica. O sea, hace 25 años, dentro de lo que comienza la nueva reforma procesal, se había dado este tipo de incautación. Y no solamente eso, a los días después, 2.000 kilos de drogas nuevamente. Entonces, efectivamente, hoy día existe un superávit en comparación a los trabajos que se han hecho atrás. Si ustedes me preguntan por qué existe esta diferencia, Carabineros siempre ha hecho, uh-huh, el trabajo. No hay que negarlo. La PDI lo mismo. La diferencia es que hoy día el mandato del presidente, que fue asegurar la frontera, porque fue un compromiso que hizo en, correcto, campaña. Por lo tanto, a los dos días de haber entrado nuestro gobierno, hubo un despliegue adicional a la frontera, reforzando en personal, funcionarios militares, pero también implementando distintas, uh-huh, tecnologías. No es solamente zanja. Aquí el terreno de nuestra región tiene varias dificultades para el paso de personas que entran en forma masiva, como es el caso de la frontera de Arica, uh-huh, de Iquique. Nosotros tenemos otro problema, que son los pasos habilitados que se dan para el robo y posterior salida hacia nuestros países vecinos, especialmente uno.
0: Se criticó Arica y Iquique, que estaban siendo considerados, pero ¿qué pasaba con Ollagüe, por ejemplo?
1: No, se está interviniendo. O sea, de hecho, durante este fin de semana se dieron cuatro, uh-huh, procedimientos en el cual se articuló en conjunto una coordinación, que eso es sumamente importante de destacar, y que las personas hoy día confíen en sus policías, que confíen en el trabajo que está realizando el ejército. Procedimientos que se dieron, en donde el ejército hace los seguimientos correspondientes con la tecnología que le ha entregado nuestro gobierno, con la motivación de estar haciendo algo, uh-huh, importante, que no solamente es prevenir el robo de camionetas, Mauricio. Suponte, nosotros hoy día tenemos 57 camionetas robadas menos en comparación del año pasado. ¿Sabes lo que significa eso, Mauricio? Que son 57 familias que dejaron de ser víctimas de un portonazo, de una encerrona, de pasarlo mal, de sufrir un trauma post-robo, el problema del sistema, que si tiene seguro, que no tiene seguro, que si pagaba la cuota, no pagaba la cuota. Entonces, la importancia de eso. Y no solamente eso, Mauricio, como te comentaba, no es solamente zanjas que se están haciendo, pero nuestra región también tiene mucha condición de cerros, de montaña, claro, que no permite un paso de hacer zanjas masivas, por decirlo así. El terreno, yo he estado, uh-huh, tanto en Ollagüe, he estado en San Pedro acompañando a nuestro ejército. Es una contramovilidad que se está haciendo. ¿Qué ha provocado eso? Que se han cerrado muchos pasos. Entonces se está obligando a los delincuentes, sobre todo aquellos que ya quieren ingresar droga, que quieren ingresar arma, que quieren ingresar delincuencia, crimen organizado, se tenga que ir acomodando, y esto es como un globo, Mauricio. Entonces nosotros estamos apretando en distintas partes, con distintas fuerzas, y se está obligando el paso. Y para eso está nuestro ejército, para eso están nuestros carabineros, y efectivamente hay más incautaciones, hay más procedimientos. De hecho, dentro de este comité político, este comité policial que se hizo ahora, la cantidad de armas, uh-huh, que se están ingresando al país es sumamente importante.
0: Perfecto. Bueno, con esto, recién hablamos del tema de la tecnología, y las bandas organizadas, para poder sacar vehículos también de la región, del norte de nuestro país, han buscado nuevas rutas también, por lo demás. Sí. Y ahí también ha estado la inteligencia también de las policías, de los militares también, bloqueando todo tipo de salida, y como decía recién la delegada, tratando de poner un punto fijo y poner un stop también a todo lo que hoy en día ocurre en la,
2: pero
0: en la,
2: bueno, ruta. Lamentablemente nuestra región es un lugar de paso de, claro, vehículos que son robados en otras regiones del país, principalmente la zona central. Nos hemos encontrado con caravanas de 4 o 5 vehículos de madrugada que vienen de Santiago y eludiendo todo tipo de control. Ellos utilizan la pampa, vuelven a la ruta, pampa, ruta, hasta que logran salir del país. Pero en ese momento nosotros estamos ya dispuestos a hacer controles de ruta en lugares de paso de contrabando. Ya teníamos los lugares detectados. Nuestro servicio en cargo de búsqueda de vehículos de forma permanente está desplegado en las rutas alternativas y en las rutas de contrabando para poder lograr la detención de estas personas que son los que en definitiva son pagados desde Santiago para que puedan llegar a la región y acá entregar el vehículo a ciudadanos de otra nacionalidad que cruza la frontera.
0: Bueno, muchos de ellos que son delitos asociados en la capital y se han encontrado vehículos acá, por ejemplo la tenencia de Baquiano que ha hecho también.
2: Es habitual que ellos estén realizando hallazgos y seguimiento de vehículos que mantienen en cargo vigente de la zona central del país, y eso es crimen organizado. Uh-huh. Y estamos preparados para el crimen organizado, estamos haciendo controles permanentes, nuestros carabineros cuentan con el equipamiento y la preparación necesaria para poder enfrentarlos.
0: Bueno, delegada, Plan de Invierno 2026, la vimos el otro día en compañía también de funcionarios municipales, carabineros también, llevando a cabo distintos operativos en las vías aluvionales también de nuestra comuna. Y quiero llevarlo un poquito más allá con el tema de esta frase que dio vuelta a nuestro país en los distintos medios de comunicación, la favelización también de las tomas que tenemos acá en el norte. ¿Usted la descartó de partida?
1: Dos cosas importantes. La primera es que no es solamente el decir la ciudadanía quiere ver a las instituciones coordinadas trabajando juntos. Aquí no es solamente una frase, uh-huh, no es solamente para la foto como en otras ocasiones se ha hecho. Nosotros llevamos un trabajo desde el primer día trabajando con el municipio, carabinero, PDI, la Armada, etcétera. Y hicimos efectivamente un desalojo dentro de estas piscinas aluvionales, considerando dos factores que son sumamente importantes. El plan de invierno, uh-huh, 2026, que también lo estamos realizando en conjunto con la Seremía de Desarrollo Social, que tiene que ver que esas piscinas no están hechas para que personas coloquen ruco, que hagan casas precarias y que se vayan a vivir allá. Dos motivos sumamente importantes. Estas personas están arriesgando su vida. Uno nunca sabe la posibilidad de una lluvia que sea fuerte. Por lo tanto, estas personas, uh-huh, podrían incurrir en sus vidas. Pero también es importante destacar que esas piscinas tienen el objetivo de evitar que las personas que viven cerca de esos sectores se vean afectadas por posibles aluviones como el que vivimos en el 91 y que fue una desgracia para nuestra comuna. Y es por eso, a raíz de esa desgracia, es que se van tomando a largo plazo las medidas de colocar estas piscinas y que el Seremi de el MOP también ya está haciendo las intervenciones correspondientes en otras quebradas. Con respecto al tema de favelización, o sea, yo creo que es una alarma, es un llamado a decirle a las personas, quédense bajo un nivel de alarma que es innecesario. O sea, cuando en su oportunidad hace muy poco personas del sector de los Arenales pidieron a carabineros, a la delegación, que se hiciera un control porque habían personas que se estaban, uh-huh, tratando de tomar un terreno. Carabineros se apercibió en el lugar y tuvo detenido a, entre ellos, a 2 extranjeros
2: colombianos
1: que fueron apercibidos bajo la nueva ley de usurpación, que ya es un delito tomarse lugares que no son de ellos
0: y que hoy en día se ha convertido en un negocio.
1: Y Carabinero llegó inmediatamente a un campamento. Si fuera una favelización como pasa en Brasil, Carabinero no hubiese hecho posible haber intervenido, porque no hubiera podido pasar. En segundo lugar, cuando hay una favelización, y lo dije claro, fuerte, y lo vuelvo a repetir, cuando el Estado no es capaz de llegar ahí, cuando el Estado se ve ya sin posibilidad de acceder. ¿Y cuándo pasa eso? Cuando la educación no llega. Hoy día tenemos niños de campamento que están dentro del sistema escolar. Cuando hay personas que se atienden en consultorios que son del Estado, personas que hoy día acceden a carabineros, a policías, se ha desarticulado bandas organizacionales en distintas partes, se tiene sumamente catastrado y se sabe y los principales campamentos que hay peligros. Entonces, de organizaciones.
0: ¿Y qué se espera para eso ser intervenido, delegada? Porque sabemos que dentro de las tomas es un mundo totalmente distinto a lo que hoy en día vive la vecina en el sector norte, la parte alta de Antofagasta, por lo demás.
1: Bueno, en primer lugar, sí se ha intervenido. O sea, Carabinero ha desarticulado varias bandas criminales, que eso es muy bueno para nuestra comuna. Pero también tenemos que trabajar con las personas que viven en campamentos para la mitigación de riesgo. O sea, nosotros tenemos que trabajar en un sistema de corto, mediano y largo plazo. O sea, decir, vamos a hacer a corto plazo, vamos a sacar los campamentos, la verdad es que eso es algo que se tiene que ir estudiando, se tiene que catastrar, es una serie de pasos que se tienen que ir dando. Hoy día nosotros nos tenemos que hacer cargo prontamente de haber pasado de 64 campamentos a 119. Y esa es la pregunta que todos debemos hacernos, ¿por qué la administración pasada permitió que se llegara a esa cifra? O sea, ¿por qué no hicieron la pega? O sea, la delegación tiene la facultad de ir y hacer los desalojos. Se tiene la facultad de actuar en bajo fragancia. Entonces, eso es sumamente importante de hacernos cargo. Y frente a eso tenemos que tomar medidas y la estamos tomando.
0: Bueno, La delegación tiene la potestad también de poder llevar a cabo este tipo de operativos, pero ¿se hacen en los campamentos que se levantan a futuro, delegada, o los que ya existen actualmente? ¿Por qué? Porque en la mañana, por ejemplo, revisábamos redes sociales, es muy común ver, por ejemplo, sector norte, Costa Laguna, Tomás VIP vendiendo casas, terreno hoy en día, terrenos que son de todos los chilenos, en 13 millones de pesos, 20 millones de pesos viviendo, vendiendo estas propiedades en lugares que nos pertenecen a todos. Entonces, esto lamentablemente es lo que ocurre en varios asentamientos de nuestra comuna.
1: Sí, lo que pasa, Mauricio, es que ahí entra un sistema del chileno, el extranjero que se quiere pasar de vivo.
0: Entonces, es que hay muchos que ya se han pasado ya.
1: ¿Y cuál es la problemática? Que ellos no venden el terreno. Ellos lo que dicen es vender la construcción de arriba.
0: La construcción, pero la construcción está dentro de un terreno
1: que es fiscal. Entonces, ¿quién denuncia ese tipo de acciones y por qué no se toman las medidas necesarias? Vuelvo a repetir, nosotros llevamos 2 meses de gobierno y tenemos que hacernos cargo. Y frente a eso tenemos que trabajar sectorialmente. Ya se están haciendo planificaciones. Muy pronto vamos a tener ya la ejecución de algunos desalojos, porque es importante. Hacer desalojo no es solamente la voluntad política, que nosotros la tenemos.
0: Y tampoco se pueden hacer de un día para otro.
1: No se puede hacer de un día para otro. Y también tiene que ver con recursos. Entonces nos dejaron una caja chica bastante acotada, un presupuesto sumamente liviano. Hoy día se tienen que conjugar los recursos que tenemos, por eso hoy día nosotros estamos apelando fuertemente y hacer un llamado a los parlamentarios de aquí de la región, que ellos han dado a conocer a nivel central en el Congreso las problemáticas que tenemos dentro de campamento. Entonces, si queremos en verdad solucionar eso, aprueben el proyecto de reconstrucción nacional de economía y social. Así lo dice, reconstrucción nacional económico y social. Si tenemos mejor economía, podemos tener más dinero en la caja del fisco. Y lo segundo es que eso también va a traer muchos beneficios sociales. Y dentro de lo que tenemos que pensar es que nos pueden entrar más recursos para hacer efectivamente los desalojos y evitar, obviamente, que puedan producirse algún tipo de catástrofe, de las cuales hoy día nosotros tenemos que trabajar a corto plazo, cómo vamos a mitigar esa problemática.
0: Bueno, coronel, claramente usted han tenido que lidiar con todo lo que hoy en día ocurre dentro, fuera de las tomas de los asentamientos. Y hoy en día también es la necesidad también imperiosa de poder seguir contando con los recursos necesarios también para poder llevar a cabo estos distintos trabajos.
2: Sí, el trabajo que mantenemos nosotros de forma permanente. Al interior de las tomas existen muchas personas que también mantienen demanda uh-huh. policial. Son víctimas de algunos delitos, necesitan prevención, se ingresa a esos lugares, se coordina con ellos, hemos hecho reuniones, nuestras oficinas MIC de integración comunitaria realizan un trabajo permanente con las organizaciones comunitarias que están al interior de las tomas, ya que ellos también mantienen demanda de servicios policiales.
0: Bueno, ha sido muy importante el trabajo que hace esta oficina también con los vecinos, con la comunidad en sí. Han llegado hasta lugares que para muchas personas no sabían que en su momento existía esta oficina de integración comunitaria por parte
2: ha
0: de
2: Carabineros. Ha sido una herramienta súper importante, sí, que se ha desplegado a nivel nacional por parte de Carabineros de Chile, en el cual los carabineros que participan en estas oficinas de integración comunitaria tienen la obligación de poder ingresar a las comunidades, interiorizarse de los delitos que no son denunciados muchas veces, porque muchas personas se quejan solamente por redes sociales o levantan la mano en una reunión, uh-huh. pero no se concreta en una denuncia. Para nosotros es súper importante reducir la cifra negra en cuanto a las denuncias, poder contar con datos certeros de dónde están ocurriendo los hechos, los casos delictuales en la comuna, en la región, en el país, para poder nosotros disponer los recursos en algún momento dado de forma exacta y precisa en el lugar donde están ocurriendo los delitos. Entonces, los carabineros de estas oficinas de integración comunitaria tienen esa misión, es lograr levantar los datos de cifra negra, generar confianza, crear confianza en las personas para que puedan denunciar.
0: Y ojo, es lo que siempre hemos dicho acá en la radio, el tema no tan solo pasa porque usted sube una funa a través de redes sociales. Mientras no hay una denuncia, lamentablemente no se puede hacer mucho.
2: Se debe concretar siempre una denuncia al Ministerio Público para que, en definitiva, ese dato que ha registrado nuestro sistema UPOL, y posteriormente cuando se hacen operativos de intervención puntual y focalizada para delitos que están al alza, podamos llegar al domicilio de la vecina o las inmediaciones del domicilio de la vecina que fue afectada por algún delito.
0: Y donde muchas veces hoy en día también se puede denunciar de forma segura, por lo demás.
2: También,
0: anónima. Delegada, quiero llevarla a un tema porque la política hoy en día trae todo, de dulce y agra. Pero cuando se traspasan los límites del respeto, lamentablemente se va todo por la borda. Y quiero llevarla a la situación que vivió en Olmué el diputado Olivares, que lamentablemente fue víctima de una agresión. Quiero tomarle su punto de vista respecto a ello.
1: Seguimos hablando de seguridad. Uh-huh. Creo que nuestro trabajo siempre tiene que ver en eso, brindarle seguridad a todas las personas, pero creo que las personas tienen que entender hoy día que si cometen algún tipo de delito van a ser perseguidos, van a ser castigados. Condenamos como gobierno uh-huh. totalmente los hechos de violencia en contra del diputado Olivares, que pertenece al partido de la gente, el PDG. Hoy día no hay medias tintas. Uno no puede ir y condenar un hecho, pero colocándole un tema de relatividad. O sea, si es de mi sector político, correcto, lo condeno fuertemente, lo condeno directamente. Pido que exista y que salgan más voces a decir que esto no puede ser normalizado en nuestro país. El diputado es una autoridad. Cuando se pierde el respeto por la autoridad, perdemos respeto por la institucionalidad y perdemos el respeto hacia nuestra sociedad, hacia el vecino, hacia la vecina. Creo que es sumamente importante hoy día que la forma de tratarnos tiene que cambiar. Nosotros como autoridad vamos a ser enfáticos, que no importa el color político, la violencia política no puede existir y no tenemos que relativizarla. No podemos normalizar y justificar hechos de esta forma, al igual como tampoco podemos justificar lo que parlamentarios de izquierda estaban ya comunicando que iban a hacer, que era un tsunami de indicaciones contra la ley que el presidente está impulsando de la reconstrucción nacional, económica y social, en donde los únicos beneficiados van a ser nuestros vecinos, vecinas, nuestros barrios, nuestras comunas, nuestra región, nuestro país. Entonces, es lo mismo. La violencia política se da en base a golpes, a daño físico, daño psicológico, uh-huh. amenazas. O sea, todo eso conlleva a que no podemos convertirnos en un país en donde no esté primando el respeto, no se estén dejando funcionar la institucionalidad que la gente hoy día está pidiendo. Cuando una persona va a la urna y vota por un candidato X para un cargo X, está votando su confianza. Y esa confianza tiene que ser plasmada en la responsabilidad de cómo se va a ejercer el cargo. Entonces, hoy día tenemos que hacer una condena directamente a lo sucedido al diputado uh-huh. Olivares, que fue una violencia física, pero también no podemos normalizar
0: claro.
1: El hecho de que se estén haciendo fuera del marco de la potestad que tienen los parlamentarios de hacer indicaciones, hacerlas solamente para bloquear o para hacer que Chile no avance, que Chile no crezca.
0: Bueno, y donde lamentablemente nos faltamos el respeto a nosotros mismos, le perdemos el respeto a las instituciones y le perdemos el respeto también entre nosotros como comunidad por lo demás. Bueno, quiero agradecerle al coronel Luis Muñoz por su visita, el prefecto de la prefectura Antofagasta de Carabineros de Chile también por su visita. Perfecto, prefecto, cuando usted guste, estime conveniente, nos viene a visitar también para poder conversar de otros temas también.
2: Gracias, un mensaje a los auditores.
0: Por favor.
2: Como Carabineros de Antofagasta, cada delito que ocurre nos ocupa y nos preocupa. Y además contamos con el apoyo permanente de la comunidad y las autoridades para poder desarrollar de forma cada vez más eficiente y eficaz nuestra labor de carabinero, que cada día se torna cada vez más compleja, uh-huh. más delicada, más difícil.
0: Delegada, la delegada presidencial Catherine López conversando con nosotros a través de Radio Carnaval a esta hora de la mañana. ¿Algún último mensaje, delegada?
1: Pero por supuesto que sí. Llamar a todos los vecinos, vecinas, a la comunidad en general, a decirles que nosotros no estamos preocupados como estuvo la administración pasada del presidente Boric, que siempre lo dijo. Nosotros estamos ocupados. Ya pasó el tiempo de preocuparse. Hoy día nosotros nos estamos ocupando de cada uno de los problemas que está sufriendo la comunidad. Estamos mostrando lo eficiente y eficaces que podemos hacer. Vuelvo a insistir, con los pocos recursos que tenemos hemos tenido que ponernos medios creativos y dentro de esa creatividad está el trabajo coordinado con distintas instituciones que tienen que trabajar para las personas, distintas autoridades, ya sean electas o designadas. Uh-huh. Y por eso el llamado a decirle a todas las personas que su gobierno está presente, está en forma territorial y vamos a seguir trabajando, porque eso es lo que nos ha llamado el presidente Kast. Un gusto haber estado contigo, Mauricio. Esperamos
0: Muchas
1: volver
0: gracias.
1: Muy pronto.
0: Aquí lo esperamos.
1: Y un saludo a todas las personas y que tengan una linda semana.
0: Igualmente. Gracias. Muchas gracias, delegada. Muchas gracias, coronel, por su visita. 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
4: Esta es la hora. En su radio Carnaval ya son las 11 de la mañana con 45 minutos.
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1: Vamos con la revisión de más económicos a esta hora. Tome lápiz y papel, datitos suman y siguen aquí en la Carnaval. Empresa necesita contratar maestro ceramista con urgencia. Contactarse al 952-07-9730. 952-07-9730. Fábrica de empanada necesita contratar varón para trabajar con experiencia en panadería o elaboración de empanadas. Horario de trabajo de 6 a 14 horas. Interesados deben tener documentos al día y currículum. Pueden contactarse al 971-381558. 971-381558. Lubricentro necesita contratar vendedor con experiencia en el rubro. Presentarse con currículum y documentos al día en Avenida Antonio Rendich 4530. Avenida Antonio Rendich 4530, desde las 10 de la mañana hasta las 17 horas, 5 de la tarde.
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11:54, 11:54 en su radio carnaval. Jornada ya de día lunes. 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
2: Y de nuevo con ustedes, la magia digital de la...
0: Muy buenos días.
3: Hola, Mauricio. ¿Cómo estás?
0: Muy bien.
3: Oye, una consulta. ¿Has visto por algún lado al flaquito Santana? No lo he escuchado en todo el día. ¿Sabes tú algo de él? ¿O se nos perdió el hombre?
0: Se nos perdió porque está enfermo, está en cama.

0: Yo firmeza.
1: Y de nuevo con los...
0: Incluso tengo un contacto aquí con el flaco a esta hora. Mire. Ahí está. Dice, no sabía que venía mi suegra, la Enjoy. ¿Quién? ¿Lengua dura?
2: Si tiene el cuerpo cortado por sentirse acatarrado, ni limón ni toronjil. Al tiro piretanil.
0: El gran Petronio Romo, sí. El gran Petronio Romo ahí con el piretanil.

0: 3, 4, 5. 5 son.
1: O también puede tomarse una caja aspirina.
2: 3.
3: Viejo suco. Me duele los 5 tallas al Flaco Santana.
0: Mira, ayer fue el Día de las Madres, ¿verdad? Po? Y hablando del Día de las Madres...
4: Atento, central, me copia. ¿Cómo estás, Mauricio? ¿Cómo estuvo ese fin de semana? ¿Cómo lo pasó en la familia?
0: ¿Y usted, Kiki, cómo
4: celebrado,
0: está?
4: ¿Celebrado o no celebrado? Yo, mi amigo.
0: ¿Celebró el Día de las Madres
4: ayer? Bendecida semana. Se me cuida. Saludos.
0: ¿Celebró el Día de las Madres, Kiki?
5: Flaquito Santana, un ibuprofeno cada 5 horas. Ah, Flaco, recupera.

0: cada 5 horas. Dice, sácame una duda. ¿El flaco está sentado, resfriado o no se puede sentar? No, está resfriado, está resfriado.
1: Sí, mi amigo, bien celebrado y orgullosamente haciendo los dos roles. Me llevaron desayuno en la camita, mi bebé. Preciosa, mi hija, hermosa. Y ahora después me toca en junio el Día del Padre.
0: O sea, podríamos decir que Kiki juega por los dos equipos. El equipo de las mamás y el equipo de los papás. Muy bien, Kiki, muy bien. Muy bien, Kiki, muy bien.
2: La otra semana ni que viene la CDA, oye, que lo van a hacer sin perder.
0: Y aquí vamos a estar aguantando, ¿sí?
3: Un saludo a todos los hinchas de la U en su día atrasado.
4: Oye, flaquito, ahora que te metieron 5 pepas, estoy cobrando 5.000 pesos de sueldo.
0: Ya, vamos a la pausa mejor, sí.
5: 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Esta es la hora.
6: Esta es la hora en su Radio Carnaval, 12 horas con 3 minutos.
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0: año 1998 del disco Vamos a Bailar. Ahí escuchamos al grupo Gran Eclipse Musical desde Iquique. De los hermanos Soto. No, el otro Juan Soto, el que canta Rudy La Escala, es Juan Soto. Dice Mauri, ¿cómo está? Buenas tardes. Aquí trabajando en SQM, Planta Nueva Victoria, 6 de 7. Y escuchando desde la aplicación Radio Carnaval Antofagasta. Saludos y un fuerte abrazo. Muchas gracias, Maurito. Un abrazo igual también para usted. Buen turno. Ya estamos en la quemada. Ah, ya, mi compadre, estamos en lo último ya. Ya estamos en los descuentos. Una más para la casa. Ah, una más para la casa. Me hablan de un corte de luz en el sector norte, sector Costa Laguna. Estoy revisando acá información a través de la página de CGE y no hay nada. Nada, nada, nada, nada, nada, nada. No, nada, nada, nada. Dice compita Mauri, así está el sol en la negra. Oh, está pegando fuerte el caregallo por ahí arriba, pero por acá abajo, pelado grande, ni un atisbo del sol. Nada, nada, nada, nada. Ni lo más mínimo de sol. Sol, playa y en la arena. Dice con ropa negra encima que vais de árbitro. Saludos, peladito grande, buen turno ahí arriba en el sector de la negra. 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Mira, nos escribe la Yovi desde Baqueano y dice, Mauri, por acá, un solazo que te lo encargo. Sí, acá ni hay ni un atisbo de sol. Nada, nada, nada. Ni un rayo de sol. Nada, lo más mínimo. Hasta un vientecito ya comienza a salir. Está como una sopaipilla hoy día. Sí. Una sopaipilla con pebre. Ya vamos a la pausa, 12:30. Regresamos luego con la última media hora.
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2: Esta es la hora. Esta es la hora en su Radio Carnaval. 12 horas con 30 minutos.
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0: Vamos con la revisión de económicos a esta hora. Tatito suman y siguen en la carnaval a esta hora de la tarde. ¿Qué tenemos? No lo soltaron nunca. Empresa de construcción y obras civiles necesita para proyecto en la ciudad de Antofagasta maestros albañiles urgente. Interesados, contactarse al 950-64-3565. 950-64-3565. Empresa necesita contratar maestro ceramista con urgencia. Interesados, contactarse al 95207-9730. 95207-9730. Fábrica de empanada necesita contratar varón para trabajar con experiencia en panadería o elaboración de empanadas. Horario de trabajo desde las 6 de la mañana hasta las 2 de la tarde. Interesados deben tener documentos al día y currículum actualizado. Contactarse al 971-3815-58, 971-3815-58. 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

0: vas a extrañar, nos decía Solange a esta hora de la tarde. Bueno, estamos llegando a la parte final de nuestro programa el día de hoy, así es. Se vienen las informaciones a esta hora en la tardecita. Oye, un abrazo enorme en el día de su cumpleaños y para el tremendo Franquito La Ve. Está celebrando un añito más de vida el día de hoy. Bienvenido a los 56 ya.
1: Sí.
0: Así que un abrazo y muy especial para Franquito en el día de su Happy Birthday to you.
1: ¡Te deseamos!
0: ¡Hermano!
1: ¡Cumpleaños!
0: De parte de toda su familia, de sus hermanas, de su hijo, de su angelito, ahí un abrazo enorme para el tremendo Franquito La Vega ahí de Proam. Y también de parte de todos sus compañeros y de banda La Tónica, un abrazo ahí, Franquito. ¡Felicidades en este Happy Birthday to you! 56 ya, bienvenido a los 56, cabros. ¿Es con banda la cosa o no?

0: Se vienen las informaciones a esta hora de la tarde.
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2: 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Esta es la hora.
4: En su Radio Carnaval son las 13 horas con 2 minutos.
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6: ¿Qué tal? Buenas tardes, aquí están los principales titulares. MOP reactiva plan de invierno 2026 con reforzamiento de la infraestructura y también del equipamiento.
7: Buenas tardes.
6: Buenas tardes.
7: Luz verde para la construcción de la nueva municipalidad en Calama.
6: Comunidades escolares exigen mejorar leyes para detener violencia en colegios de Antofagasta.
7: Mm. Mujer falleció en volcamiento de vehículo en el sector norte de Antofagasta.
6: Esto ocurrió en la madrugada del día domingo. De deportes.
7: Hay que hablar de deporte.
6: Hay, sí, pues. Hay algo de deporte hoy día, ¿no es cierto?
7: Por supuesto que
6: ya,
7: sí.
6: Hay algo de deporte, ya.
7: Cobreloa fue goleado en Valparaíso.
6: ¿Cuánto fue? 5-1.
7: 5-1.
6: Ya. Hoy día, bueno, la fecha cierra hoy día. Juega San Marcos de Arica.
7: Resultado de taca-taca.
6: De taca-taca. Bueno, eso claro. Y mucho más. Revisamos en la presente entrega informativa. Bienvenido, buenas tardes.

0: horas, ya con 10 minutos, 1 de la tarde con 10 minutos en su Radio Carnaval. Bienvenido a esta nueva semanita del mes de mayo. Lunes 11, celebrando y saludando el día de hoy a todos los alumnos. El día del alumno, el día de hoy, lunes.
1: El alumno.
0: Cristian Flaco Santana, ¿cómo está, coleguita? Buen alumno, usted también por lo demás.
2: El alumno Santana, que se ponga de pie en pectoría.
0: ¿Es necesario volver a retroceder en el tiempo, Flaco?
2: Me acordé.
0: ¿Para qué meter el dedo en la llaga?
2: ¿Qué pasó acá? Espérame.
1: Dame un segundo.
0: Ay. Atao.
2: Atao. Aguanta.
0: Aguántamelo. Lo que sí escucho mejor al Flaco, ¿eh? Como estaba el fin de semana, el día sábado ahí. Parece que hubo un trabajo de joyería ahí. La neurovienta parece que hizo efecto. ¿A dónde está metido el Flaco a todo esto, bro? Atado. Está sacando cable, le dio la india al Flaco, ¿no? Le dieron los 5 minutos al Flaco.
2: Mira la antena con...
0: Cristian está al aire, hijo.
2: Ah, perdón, no he hecho nada. Sorry.
0: ¿Cuál es el problema? ¿Cuál es la tabla?
2: ¿Usted me encuentra mejor?
0: Sí.
2: No.
0: No, pero de su voz a lo que escuché el día sábado.
2: Ah, acá. Porque estoy con medicamentos.
0: Ah, por eso, pues hizo efecto la neurovienta.
2: No, ¿qué neurovienta? Nada, neurovienta.
0: Nada.
2: ¿Eso no es para el resfrío?
0: Pero el dolor muscular, pues, Flaco.
2: La neurobiota es para los huesos.
0: ¿Cómo para los huesos?
2: Para los huesos.
0: No, ¿a dónde para los huesos la neurobiota? ¿Quién te dijo?
2: El traumatólogo.
0: ¿Para los huesos?
2: ¿Para eso es?
3: ¿Qué vas a estar inyectando el Flaco,
2: güey? Vitamina B1, B6. Ay, no escucho nada.
0: Tú, encima.
2: A ver si me conecto por este otro lado, dame un segundo. A ver, ¿dónde es la cosa acá?
0: La neurobionta son vitaminas que se tratan en neuropatía, fatiga crónica, mejorar el rendimiento físico. Dolores de espalda, calambre. ¿Ve cuando uno cuando tose hace un desgaste? Es para poder acelerar la recuperación, mantener un rendimiento óptimo sin perder la energía durante lo que dura tu enfermedad. Oye, aprovechamos a saludar a toda la gran familia carnavalera del día de hoy, a todas las Estelitas que están de onomástico el día de hoy. Santa Estela. Estelita, qué linda que estás. Sí, para toda la Estela, felicidades.
4: Muy buenas tardes, Flaco. Buenas tardes, Mauri. Que tengan un excelente día. Oye, ahora que el día del estudiante, yo conozco a un estudiante que la profesora le decía, párese, y él le decía, tócame.
2: Sí, entendí.
0: Era un buen estudiante, la profesora le decía párese y él se decía caso. A eso se refiere.
2: Ya. Ay, ahora sí, ahí estamos mejor.
0: Ya. Ahora sí mejoró la colección.
2: Creo que sí.
0: Ya, ok.
2: Ay, qué terrible.
0: Va a echar la culpa a la gata nomás, pues.
2: Touch me now.
5: El Flaquito Santana. No es muy buen alumno, se saca puro 5.
0: Pero 5 es buena nota, po.
2: ¿Todo caso?
0: Sí, pues andar a los 4, andar a la pata a los 4, ahí te creo.
2: Si me quieren hacer bullying, hagan lo que quieran. Total, yo
0: me entrego,
2: no jugué.
0: Me entrego a ustedes ya.
2: Pero soy responsable del técnico.
6: Buenas tardes, chiquillo, acá en sintonía. Flaquito, sácate el 5.
0: ¿Cómo hacer leña del árbol caído? ¿Cómo van a estar haciendo eso? No sean así.
2: No, se me contaron que usted había motivado toda la mañana.
0: Ah, motiv...
6: Mauri, el flaco no estaba en la UCI ahí, con olor a gladiolo ya.
0: Es que yo de verdad pensé que el flaco estaba muy complicado de su estado gripal.
7: Buenas tardes, amiguito Mauri. Buenas tardes, amiguito Cristian. No importa, amiguito Cristian, que haya perdido el Cobreloa. Los que somos verdaderos hinchas de él tenemos que estar en las buenas y en las malas. Así que no haga caso las palabras de otras personas.
0: A palabras necio, oído sordo, dice la fraya.
8: Yo lo que sé que el flaco ahora en la Santana va a poner un tema de Jesse Uribe que se llama 5 minutos de tu amor me cambiaron la vida.
0: Ya, hoy es el Día Mundial sobre la concienciación sobre el ego.
2: ¿El día de qué?
0: Del ego.
2: ¿Del ego?
0: Sí.
2: Ya, yo conozco a varios que podrían...
0: Invita precisamente a reflexionar sobre cómo influye el ego en la manera en que pensamos, actuamos y nos relacionamos con los demás. Lejos de presentar el ego únicamente como algo negativo, esta jornada propone entenderlo mejor y reconocer cuándo puede ayudarnos y cuándo puede convertirse en un obstáculo.
2: El ego. Cambia tu ego.
0: Cambiará tu vida.
2: No tengo conexión posible.
0: Pero si yo lo escucho, pues sí.
2: Pero yo no, po.
0: ¿Y para qué me responde entonces?
2: Porque te escucho con interferencia. Parece que el transmisor no era nada muy bueno.
0: Y me responde más encima. Ya, vamos a saludar a nuestros pisadores esta hora de la tarde, 13 ya con 18 minutos, 13 con 18 en su radio Carnaval. Mientras ahí Cristian logra subsanar un tema. 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

0: Cristian termina el informativo y se va rápidamente a buscar los medicamentos ahí a farmacias y perfumerías Gasema. 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Ahora sí. ¿Estás ahí? ¿Me oyes?
1: Aquí estoy.
0: Aquí. ¿Ve que no era el transmisor?
1: No, sí, el transmisor. Ah, sí.
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0: ¿A quién más saludamos, coleguita, a esta hora de la tarde?
1: No sé, porque no tengo menciones.
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0: Ya, estamos listos, flaquito.
1: Estamos listos. Estamos con ustedes. Con fiebre, pero estamos.
0: ¿Cuánto tiene de fiebre hasta ahora, podría?
1: En este momento estamos con casi 39.
0: 39 en cama.
1: Así es. Coloso.
0: ¿Estás desde la cama, Cristian, transmitiendo hasta ahora?
1: Sí, estoy en camita. Sí, verdad.
0: Una sopita, ¿en serio? ¿Una sopita de pollo no sería mala?
1: Sí, sopita de pollo, justamente. Llevo 3 días comiendo sopita de pollo. También que el pollo me da alergia.
0: Bueno, a cuidarse, flaco. Mira, no hay,
1: sí, no, se quiere cuidarse.
0: Nada de estar haciendo desarreglo y esas cosas. Mira.
1: Anda harta gripe, ¿eh? Sí. Ojo con eso. Sí, hay que cuidarse. Sí.
0: Saludo para la gripienta.
1: También.
0: Ojo, gripienta y no grupienta. Gripienta. Ya, flaquito, dispárenle. Oiga, nomás. Cuénteme.
1: Bueno, antes de, quiero contarle que... Espérame. Ahora sí, ya, ahí estamos, ya, no, después le cuento.
0: No me cuente nada entonces.
1: Después le cuento, ya, okay. LJ
0: Los Huivos.
1: Yo lo sigo, lo sigo.
0: Ya, ok.
1: Saludos para el conserje a esta hora.
0: Con el objetivo de anticiparse a las emergencias climáticas y brindar seguridad a la comunidad, el Ministerio de Obras Públicas activó el Plan de Invierno 2026 en la provincia de Loa.
1: Atención con esto porque al respecto, el Seremi de Obras Públicas, José Fuentes, destacó que mediante nuestras direcciones operativas de vialidad, obras hidráulicas y aguas, hemos desplegado obras estratégicas para blindar la infraestructura del interior, reforzando desde la protección del cauce hasta la conectividad de rutas y el monitoreo hídrico en tiempo real.
0: En materia de conectividad vial, la Dirección General Regional de Vialidad ha dispuesto un plan completo de contingencia destinado a la recuperación inmediata del tránsito para asegurar la operatividad de la provincia de Loa, zona que requiere mayor atención por las nevadas y precipitaciones en caminos cordilleranos. La oficina provincial cuenta con un contingente de maquinaria pesada que incluye 2 cargadores frontales, 2 motoniveladoras, camiones barredores y sopladores de nieve, además de camiones de transporte y vehículos de monitoreo.
1: Bueno, a este equipamiento propio se suman los 4 contratos globales en ejecución en la provincia y el apoyo de contratos específicos y de emergencias.
0: El Seremi José Fuente destacó el avance en infraestructura resiliente, un ejemplo clave en la ruta B207 Río Grande, que históricamente sufría cortes por aludes y hoy cuenta con grandes canalones de saneamiento diseñado para recibir la carga hídrica, asegurando que la región esté mejor preparada para enfrentar los desafíos climáticos.
1: Por su parte, la Dirección de Obras Hidráulicas se enfoca en la mitigación de riesgos por crecidas. El Seremi Fuentes, junto a equipos técnicos de la Dirección de Obras Hidráulicas, contrató un avance superior al 55% en las obras de emergencia para la conservación de cauces naturales, una inversión total de 3.570 millones de pesos. Los trabajos se concentran en los sectores de Catarpe y San Pedro Atacama, Lomas Huasi, Valle del Inca y otros puntos de Calama. 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
1: 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A ver, faltó Quitor, perdón.
0: Sí, Quitor.
1: También ahí, sí.
0: Catarpe, Quitor, San Pedro de Atacama.
1: Exactamente. Bueno, esto pensando en las lluvias invernales y también en las lluvias estivales.
0: ¿Y en las morenas también?
1: Sí, en las lluvias y en las morenas.
0: 13:28, 1:28.
1: ¿A usted le gustan las lluvias?
0: Pero con harta agua, sí. 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
0: Pero se está preguntándome de las lluvias, pues.
1: No, está bien. No te enfades.
0: Hijo, sopletea más fuerte, ¿ah?
1: ¿Perdón?
0: Sopletea más fuerte.
1: No, se lo estoy sopleteando.
0: Sí, como que no.
1: Estoy respirando.
0: Hasta acá se escuchó la remangada.
1: Estoy respirando, señor.
0: ¿Cuánta remangada que te pegaste?
1: No, si no fue remangada. Fue la olla a presión que está sonando. Mentiroso.
0: 13:29 en la que más se escucha. Recobrar que los colegios sean espacios seguros y que los apoderados tengan un rol protagónico en prevenir acciones violentas de sus hijos fueron algunas de las principales conclusiones del primer encuentro de convivencia escolar Construyendo Colegios Seguros, organizado por la Coordinadora de Colegios Subvencionados Particulares del Norte, Copanor.
1: La actividad tuvo lugar en el Salón Auditorio del Liceo Experimental Artístico LEA de Antofagasta y reunió a más de 200 asistentes entre sostenedores de colegios subvencionados y particulares, representantes de establecimientos públicos, directores, profesores, apoderados y estudiantes del centro de alumnos, además de contar con la asistencia de la senadora Paulina Núñez, presidenta de la Cámara Alta.
0: En la ocasión se analizaron los casos de violencia al interior de los establecimientos educacionales a propósito del lamentable acontecimiento ocurrido en el Instituto Obispo Silva Lezaeta de Calama, que terminó con el deceso de un inspector y de otras 4 personas heridas con arma blanca.
1: En ese contexto, el presidente de Copanor, Jorge Lorenz Santibáñez, señaló que son preocupantes las cifras de incidentes graves que se registraron durante el 2025 y que por lo tanto el tema requiere soluciones legales efectivas para abordar en forma correcta el problema.
0: El año pasado hubo 28 incidentes graves con armas blancas en colegios de Antofagasta y más de 140 amenazas de tiroteo y agresiones que han sido detectadas en establecimientos educacionales de nuestra región. Estos datos nos obligan a actuar con decisión, responsabilidad y sentido de urgencia, manifestó.
1: Sobre este punto, la senadora Paulina Núñez hizo un llamado a los asistentes a tener mayor protagonismo en la seguridad de los colegios y a la vez dar insumos a los legisladores para crear leyes que sean eficaces en las comunidades escolares.
0: La modalidad del encuentro consideró un conversatorio donde participaron directivos, apoderados y estudiantes, en el cual hubo consenso que es urgente preocuparse de la seguridad de los colegios y donde los apoderados deben ser actores protagónicos del proceso educativo de sus hijos.
1: Bueno, Jorge Lorenz señaló que el gran desafío es construir escuelas seguras sin perder el sentido educativo que la definen, escuela donde exista disciplina, pero también acompañamiento, donde haya protección, también confianza, donde los estudiantes puedan aprender, convivir y crecer en paz.
0: Ya con 32, 1:32 en su radio Carnaval.
1: Hoy es el día del alumno.
0: Hoy es el día del alumno.
1: Así es.
0: Bueno, y ojalá que esto también se pueda replicar en otro establecimiento. Así como hoy en día se reunieron también en el LEA, en el Liceo Experimental Artístico. Ojalá que esto también se vaya replicando en distintas comunidades educativas, tanto público como privado, y siga una conversación transversal. Todos tienen mucho que decir, mucho que aportar de acuerdo a esto, y poder sacar las mejores conclusiones para poder avanzar en un proceso educativo más responsable y de buena forma y de buena fuente, por lo demás.
1: Sin duda. 13:33.
0: Oiga, volvemos a Calama nuevamente a través de nuestras distintas frecuencias, 101.7,
1: 91.5.
0: Porque tras una serie de tropiezos y actualizaciones en los costos del proyecto, el equipo de inversiones de la Seremi de Desarrollo Social y Familia de Antofagasta entregó recomendación satisfactoria a la emblemática iniciativa de construcción y relocalización del nuevo edificio de la Municipalidad de Calama.
1: El monto total de las obras involucra una inversión superior a los 41 mil millones de pesos y su ejecución demorará aproximadamente 2 años. Este proyecto ingresó a evaluación el 2016 y por años transitó en una serie de observaciones, además de experimentar el fuerte aumento en el valor de los materiales de construcción.
0: Las actuales dependencias están ubicadas en el centro de la ciudad y no reúnen las condiciones necesarias para el óptimo funcionamiento, ni tampoco de agrupar a los 16 departamentos en un solo lugar, tema que cambiará en forma radical con la construcción del nuevo inmueble, que permite ser uno de los más modernos del país.
1: El nuevo edificio consistorial estará ubicado en terrenos de la ex finca San Juan y tendrá 9 pisos para albergar 590 funcionarios municipales, incluido piso de estacionamiento y bodegas, todo ello en superficie superior a los 15.000 metros cuadrados.
0: Al respecto, el Seremi de Desarrollo Social y Familia, Carlos Figueroa Barrera, calificó con una gran noticia este RS no solo para la comuna de Calama, sino que también para toda la región debido a la gran magnitud de la inversión y los nuevos puestos laborales que va a significar la construcción de esta esperada obra.
1: Con este proyecto, el municipio queda en condiciones de comenzar a ejecutar las obras de este emblemático proyecto. Fueron más de 10 años que por diversas razones quedó detenido, pero ahora cuenta con los requerimientos para hacer realidad este anhelo que tendrá un impacto grande en los calameños.
0: Bueno,
1: la obra de construcción serán financiadas con fondos del FNDR.
0: Nacional
1: de Desarrollo Regional.
0: El RS es la recomendación satisfactoria que entrega la Seremi de Desarrollo Social y Familia.
1: Tendrá entonces edificio consistorial la ciudad de Calama.
0: Oiga, muy moderno, por lo que se logra divisar,
1: O sea, deberá ser muy moderno.
0: Y va a quedar harto espacio para seguir haciendo eventos ahí en la ex finca San Juan.
1: Sí, pues espacio hay para bañar yegua, dijo el otro.
0: Una de la tarde y 35 minutos, 13 y 35 en su radio Carnaval.
1: Revisando las informaciones a esta hora de la tarde en su radio Carnaval. ¿Hay WhatsApp o no?
0: Sí, tenemos WhatsApp a esta hora. Hola, buenas tardes.
2: Buenas tardes, chiquillos. Por aquí el Pichingue. Oigan, por favor, un saludo a mi madre Mary Vallejos Correa y a mi hermana Alejandra Neira Vallejos, que fueron mis dos madres. Mi hermana me crió cuando mi mamá salía a trabajar y mi mamita también, por favor. Un saludo para ellas, muy agradecido. ¿Ya? Y yo gracias a ella escucho la Carnaval. Y mis hijos gracias a mí escuchan la Carnaval. Y así va de generación en generación. Así que un saludo para ellas dos, por favor. Muchas gracias. Y también por el Día del Alumno, un saludo a mi querida escuela de 37 de Calama, que fuimos con el flaquito ahí, alumnos ilustres de esa escuela. No sé si tan ilustres, pero fuimos alumnos. Un saludo, chiquillos. Un abrazo. Chao.
0: Ahí está el Pichingue de Cochihuasca.
1: Saludos para el Pichingue, sí. Saludos. ¿Qué año estuvo en la escuela el Pichingue? Sería interesante ese dato,
0: El año
1: del Ñauca. El año del Ñauca, dijo el otro.
0: Buenas tardes.
3: Buenas tardes, Mauri. Buenas tardes, Flaquito. Buenas tardes. Aquí llegando de unas lindas vacaciones en Purita, Guayo, señor. Empezamos una linda semana y lamentablemente hay que llegar a trabajar. Mauri, que tenga excelente semana. Flaquito Santana, que tenga linda semana. Y yo, volver a la realidad, sacaron las vacaciones. Bendiciones, Mauri, que tenga lindo día. Saludos a los carnavaleros.
1: Así es la vida, sacar las vacaciones, sí, muchas veces, bueno, ¿no?
4: ¿Cómo están, muchachos? Buenas tardes.
0: Buenas tardes.
4: Ahí se ve lo profesional que son ustedes y aparte de eso, defender los colores de su equipo favorito. La semana pasada le tocó al amigo Mauri, ahora le toca al amigo Santana y ahí le ponen el peso a las balas. Ahí se ve lo profesional que son.
1: Sí, pues. Pero con la diferencia que el amigo Mauri fueron dos nomás, pues. A mí fueron cinco.
0: Bueno, sácalo como por cuatro, pues. Nosotros fueron dos, pues.
1: Por eso, pues. Ya cuatro nomás. No, pues igual. Bueno.
0: Buenas tardes.
5: Flaco, te quiero dar sentido pésame porque Santiago Wanderer te mandó saludos 5-1. No es que a mí me llegan todas las notificaciones de Cobalipu, flaquito.
0: ¿Viste?
5: ¿Qué pasó, papá? ¿Qué
1: pasó? Oye, pero
0: te llegaron todas las notificaciones.
1: Pero no entiendo por qué sentido pésame si nadie se ha muerto.
0: No, vos.
1: ¿Cómo? ¿Por qué? ¿Quién se murió? Todas las notificaciones, mira.
0: Oiga, vamos con esta noticia ocurrida durante el fin de semana, porque una mujer falleció la madrugada este domingo tras el volcamiento de un vehículo menor en el sector norte de Antofagasta, lugar hasta donde acudieron unidades policiales y de bomberos para socorrer a las víctimas, según ese detalle en la información.
1: Según los primeros antecedentes proporcionados por la policía, cerca de las 3 de la mañana, personal policial concurrió hasta Pedro Aguirre Cerda, altura del kilómetro 11.400, ruta 1, norte, con el fin de verificar un accidente de tránsito.
0: Por lo cual, desde Carabineros agregaron que tras un llamado recibido por Senco, en el lugar se constató el hecho, el cual dejó preliminarmente 6 personas lesionadas y una mujer fallecida, situación corroborada por personal del SAMU presente en el sitio del suceso.
1: De esta manera, desde la policía agregaron que hasta el momento se desconoce la dinámica del accidente, por lo que la Fiscalía dispuso la concurrencia de la CIAT, la sección de investigación de accidente de tránsito de Carabineros, quienes desarrollan peritajes técnicos y diligencias propias de su especialidad.
0: También hasta el lugar del accidente llegaron unidades de bomberos, quienes prestaron los primeros auxilios a las víctimas del volcamiento.
1: Una de la tarde y 40 minutos en su radio Carnaval.

0: Continuamos con el desarrollo informativo a esta hora de la tarde en la que más se escucha su radio Carnaval, jornada de día lunes. ¿Se acuerda usted del ex edificio de Teletón, sector sur de Antofagasta, flaquito?
1: Sí, sí, me acuerdo ahí. De hecho, uno iba cuando iba a la Teletón.
0: ¿La Teletón?
1: La Teletón.
0: ¿Ya?
1: Se hacían los lanzamientos de las campañas.
0: Sí, po. Sí. Sí, po. Bueno, el proyecto del gobierno regional para convertir el anterior Instituto Teletón en el primer centro NANEAS de Antofagasta para niños, niñas y adolescentes con necesidades especiales de salud, finalmente tiene fecha tentativa de entrega estimada para junio del año 2028.
1: Esta iniciativa fue puesta en marcha por primera vez con la compra del mueble en septiembre de 2024. Pero en primera instancia se proyectaba la entrega del inmueble en el segundo semestre de 2025, situación que finalmente no se presentó y actualmente se sigue en la etapa de diseño.
0: De acuerdo al consejero regional Jorge Berna, el centro NANEAS ha tenido este retraso en el diseño final debido a que no se tenía identificado lo que había en el centro Teletón, porque esa infraestructura se va a reutilizar y se va a mejorar también. Entonces, por eso también se hace un poco largo la tabla de diseño. Creo que con la maqueta final se tiene que valorar todo esto, porque también hay que entregar las carpetas de construcción, de la ingeniería de detalle, y todo eso va a generar también que haya un presupuesto asociado, platas que se tienen que pedir, gestionar la base técnica para recién entrar en ejecución de obras, explicó el CORE.
1: Bueno, asimismo, el CORE Alejandro Cifuentes manifestó que el centro es un proyecto estratégico para la región de Antofagasta que considera una inversión superior a los 5.452 millones y la habilitación de cerca de 2.942 metros cuadrados destinados a terapias ocupacionales, salas sensoriales, box de atención, espacio especializado para niños y niñas y adolescentes con necesidades especiales y TEA.

0: 13:43, 1:43. Atención los vecinos de la comuna de Tocopilla, atención los vecinos del sector de Caleta Urco, porque un 11% de avance presenta las obras de mejoramiento vial que ejecuta el Ministerio de Obras Públicas en la Ruta 1, específicamente en el tramo comprendido entre Paso Malo y Caleta Urco en la comuna de Tocopilla.
1: Bueno, paso malo que va a pasar a ser paso bueno, parece.
0: Paso,
1: ¿no?
0: Bueno, sí. Pues.
1: El avance fue constatado durante una visita inspectiva encabezada por el seremi del MOP de Antofagasta, José Fuentes, quien recorrió el sector donde actualmente la Dirección Regional de Vialidad desarrolla las faenas.
0: La iniciativa contempla una inversión cercana a los 20.000 millones y considera el recambio completo del pavimento en cerca de 22 kilómetros de la ruta costera que conecta las regiones de Antofagasta y Tarapacá, particularmente entre las comunas de Tocopilla e Iquique.
1: Este proyecto considera una inversión de 20.000 millones de pesos para realizar el recambio del pavimento, junto con la construcción de dos estacionamientos, miradores, en los kilómetros 210 y 213, explicó la autoridad.
0: Mejoras en seguridad vial y túnel. Las obras también incorporan intervenciones orientadas a mejorar la seguridad y condiciones de circulación en dicha ruta.
1: Entre ellas se considera mejora de perfiles y trazados, corrección de curvas, construcción de obras de retención y muro de contención, además de saneamiento de aguas lluvias y nuevas medidas de seguridad vial.
0: Actualmente en el tramo se desarrollan excavaciones en terreno y roca, construcciones de terraplenes y labores de preparación de subrasante y material base.
1: Uno de los puntos del proyecto corresponde al mejoramiento del túnel Galleguillos, donde se ejecuta el nuevo sistema de iluminación y obra de saneamiento y seguridad vial.
0: El nuevo sistema de iluminación del túnel contará con 276 luminarias, las que se van a conectar a la red eléctrica a través de 507 postes de hormigón que van a recorrer 20,2 kilómetros con tendido aéreo trifásico, detalló José Fuentes Yanquileo.
1: Atención, porque hay cortes programados, sí, debido al desarrollo de la obra, que actualmente se mantienen cortes totales programados en la ruta entre lunes y jueves, además de los sábados de 10 a 15 horas.
0: En tanto, los viernes, domingos y el resto del día, el tránsito se mantiene habilitado de forma alternada y controlada por señaleros.
2: Estamos empezando a ver la luz al final del túnel.
0: Sí, porque dentro del túnel no había luz, por eso.
1: No había luz, pues, sí, pues. Trece horas y 46 minutos. Oye, saludos para Marquito Palacio, ¿eh? Marquito Palacio, ya fue la hora del bullying. Llegaste tarde.
0: No, si vino especialmente a hacértelo.
1: Y no me encontró.
0: No. Vino por lana y se fue tranquilado.
1: Exactamente. Saludos para Marquito Palacio. Estaba gordito, ¿ah?
0: ¿Eh? Oye, pero para ir a hacer trámite tenés que salir temprano a hacer trámite. No podés, sí, no podés llegar. Si el cierra la una, no podés llegar dos para la una. Bo.
1: Los trámites normalmente para que rindan, sí, hay que hacerlo 7:30 a.m.
0: Sí, temprano. Claro. Si dice,
1: para que
0: bien,
1: te rinda.
0: Si dice bien claro, de 8 a 13 no podés llegar dos para la una.
1: No. Mínimo un cuarto para las 8
0: claro
1: de la mañana.
0: Claro.
1: Claro. Para que te cunda el día también.
0: Y más encima le dice, pero acá en mi reloj salen dos para la una. Sí, pero ah, el reloj suyo sale eso porque el sí, de allá no, son las 1:10.
1: Claro. 1:47.
0: ¿Vamos al deporte, flaquito?
1: Sí, pero antes, Mauricio, quiero comentarte que el club de motos Desert Rogues,
0: ¿ya?,
1: y también el club de motos Marmota MC quieren hacer llegar las condolencias a la familia tras la partida de nuestra amiga Rosita Tan. ¿Se acuerda de ella, no?
0: Sí, sí me acuerdo.
1: Sí, así que le mandamos también un abrazo nosotros a toda la familia, uh-huh, tras el fallecimiento de Rosita Tan, ¿ya? De parte, repito, del club de motos Desert Rogues y también del club de motos Marmota MC, las condolencias tras la partida de nuestra amiga Rosita Tan.
0: Rosa Tan Díaz.
1: Así es.
0: Bueno, sus funerales se van a realizar durante esta tarde a partir de las 15:30 horas, saliendo, uh-huh, el cortejo rumbo al cementerio general.
1: Bueno, Rosita, una muy buena amiga de la radio, motoquera, fanática de las motos, Así es que le mandamos un abrazo también tremendo nosotros a toda su familia, a su pareja también ahí.
0: A toda la familia ahí de los motoqueros también. Así es. Que me imagino se van a hacer más presentes que nunca en esta.
1: La tremenda Rosita Tata Tan, te mandamos un abrazo.
0: Y 48 es la que más se escucha.
1: Amables oyentes del deporte, ¿de qué porte es el deporte?
0: ¡De este porte!
1: ¿Con qué pinta el pintor?
0: ¡Con pintura, flaco!
1: Bueno, pintaba bueno, pero el fútbol tiene revanchas.
0: Ya, no sean así, por favor. Ya.
1: Oye, pero si no fueron 5 minutos, fueron 90 minutos. 97 minutos.
0: Oiga, ¿qué pasó, Cristian?
1: ¿Qué pasó?
0: Bueno, desconcentraciones.
1: No, lo que pasa, Mauricio, que Cobreloa. No, lo que pasa es que Cobreloa tiene un equipo muy corto y la defensa está toda lesionada. Po. Entonces tuvo que César Bravo armar un equipo prácticamente de emergencia con la defensa.
0: ¿Ya?
1: Y ahí pasó que la falta de experiencia, la falta de fútbol, ¿cierto? Pasó la cuenta. El portero de Cobreloa muy confiado, ¿ya? Y al final Santiago Wander logró hacer su fútbol, logró poder romper las líneas y al final 5 para Wander, 1 para Cobreloa, una goleada estrepitosa, ¿ya? Porque nadie espera que el puntero ya pierda de esa manera.
0: Y con lo que venía haciendo Wander, por ejemplo, el empate a 2 con Temuco.
1: Exacto.
0: Lo que pasó también en el partido que perdió con Deporte Iquique por 2-1. Le ganó a Magallanes también.
1: Así es que tendrá que el señor Bravo buscar el equipo ideal, las piezas. El informe médico no es muy alentador para Cobreloa, hay que decirlo.
0: O sea, muy difícil que pueda recuperar sus jugadores para el partido este fin de semana,
1: sí.
0: Flaco.
1: Yo creo que es difícil que haya jugadores que puedan volver al equipo. Así es que tendrá que Bravo echar mano a lo que tiene y trabajar en estos poquitos días, porque efectivamente el sábado a las 15 horas Cobreloa enfrenta a Deportes Copiapó.
0: A Deportes Copiapó en el Zorros del Desierto.
1: Así es. 15 horas.
0: 15 horas. Y en la siguiente fecha, el 21 de mayo, enfrenta de visita Deportes Recoleta Cobreloa.
1: Así es. Así es que hay dos partidos interesantes. Se quiere mantener la punta. Ya lo del sábado para el olvido, hay que decirlo. Yo creo que ni el más optimista de los hinchas pensaba que Cobreloa perdía por esa cantidad de goles.
0: Es que no. A ver. La última goleada, no sé, pues fue hace un par de fechas atrás, por 5-1 también a Unión San Felipe, por ejemplo.
1: Claro, entonces hay ahí un tema no menor. Pero bueno, lo importante es que la punta todavía está cerca. Tiene 21 puntos Cobreloa, Puerto Montt quedó con 22.
0: A la espera de lo que pase hoy día con San Marcos de Arica.
1: Exactamente, que tiene 20 puntos. Y Deporte Antofagasta, que jugó el día de ayer un buen partido frente a San Luis, quedó en la posición número 4 con 20 unidades.
0: A la espera de lo que se viene también esta próxima semana, cuando Deporte Antofagasta le toque enfrentar a San Marcos de Arica.
1: Es un partido bastante interesante y ayer jugó muy bien Deporte Antofagasta, hizo lo que tenía que hacer, ya un San Luis que se vio bastante desdibujado, Deporte Antofagasta que hizo lo suyo, aprovechando los centros, aprovechando los buenos cabezazos, ya.
0: Bueno, el gol de Monreal, por ejemplo.
1: Exactamente, aprovechando las bandas y aprovechando también la calidad de local, lo que permitió a la postre entonces un buen triunfo para Deporte Antofagasta.
0: Bueno, la próxima fecha de Deporte Antofagasta le toca enfrentar a San Marcos de Arica el 17 de mayo a las 17:30 horas en el Carlos Ditborn. Y la siguiente fecha, la fecha número 13, de local le toca enfrentar a Deporte Santa Cruz el 24 de mayo a las 12:30 horas.
1: Así es que con estos resultados.

0: a las 17:30 horas.
1: Bueno, eso pasó en el deporte, son cosas del fútbol.
0: Buenas tardes.
2: Sí, efectivamente lo que está diciendo el flaquito, pero Wander también estaba diezmado. La diferencia era que los que jugaron por Wander, porque tenía 7 juveniles, era la gran mayoría de los campeones. Sí. Entonces eso también se valora.
3: De la Copa Libertadores
0: sub-21. Claro, claro.
3: Absolutamente.
0: Pero usted agregó ahí, por ejemplo, lo que pasó con el arquero, ¿falta de confianza, flaco?
3: Es que lo que pasa es que, a ver, y aquí no sé si hay algún arquero en sintonía, pero un arquero, cuando tiene una buena defensa, el arquero juega tranquilo. En este caso, la defensa no estaba muy segura, entonces ya. El arquero trató de aportar con su experiencia y al final de cuentas le salió mal todo.
0: Buenas tardes.
4: Buenas tardes, muchachos, no importa que haya perdido el Cobreloa, la U, no importa, total, los hinchas siempre estamos en las buenas y en las malas. Los colocolinos no, son de cartón. Siempre salen hablando cuando ganan nomás, no cuando pierden.
3: Ya, estamos hablando de Cobreloa, Antofagasta, ¿qué tiene que ver con
5: los cabros? Para que ponen, sí, pues eso es lo que viene atrás, pica lindo Santiago Wanda, así que se viene peligroso porque tienen muchos jugadores juveniles que salieron campeones y eso le están dando gran. Le están dando resultados al técnico. A él la vemos. Así que se viene peligroso Wander, cabro. Ojo con Wander.
0: Bueno, después de lo que hicieron con el al coronarse campeón de la Libertadores,
3: sí, po.
0: Esos jugadores estamos claros que van a pasar, sí, al primer po. Equipo. Entonces, mira, es un aporte importantísimo que tiene Santiago Wander hoy en día.
3: Porque además hay una motivación extra también,
0: claro,
3: ahí.
0: Claro. ¿Ah?
3: Haber sido campeones en un recinto tan difícil como Brasil. Sin duda que eso es un aliciente y una inyección, sí, de ¿cuánto se llama? De motivación absoluta.
0: Una motivación, claro.
3: Absoluta, absoluta. Así que se pone bueno el torneo de la B. Ya, ojo, que bueno, se acaban los torneos para ambos la primera rueda, porque después viene el Mundial de Fútbol. Uh-huh. Ya. El Mundial, que no tendrá presente a Chile por razones extra
0: programáticas. Ya conocida, ya.
3: Pero que tiene candidatos también para la Copa del Mundo. Este Mundial, Estados Unidos, donde se divide Estados Unidos, México y Canadá.
0: Y Canadá, claro.
3: Exactamente.
0: Oiga, en la primera, varias sorpresas durante este fin de semana.
3: ¿Se jugó la Copa de la Liga? Sí.
0: La Copa de la Liga, claro. Audax, que le ganó a Deportes La Serena. Cobresal, que le ganó a la Universidad de Concepción. Colo Colo, que le ganó a Deportes Concepción.
3: Por fin ganó Cobresal.
0: Coquimbo Unido, que empató a 2 con Huachipato. La Universidad de Chile, que perdió contra Unión La Calera.
3: Era un polémico partido, ¿ah?
0: Católica empató a 1 con Ñublense. O'Higgins le ganó al Everton. Y hoy día cierra la fecha de la Copa de la Liga a las 20 horas. Palestino enfrentando a Deportes Limache.
3: Oye, el técnico Gago de la U se fue con todo contra el árbitro, ¿ah?
0: Gago.
3: Gago.
0: Ah. La gagoneta, ¿ah?
3: Se fue en contra del VAR y todos los factores técnicos y no técnicos producto de su derrota. Ya. Estamos en la hora, 13:57 minutos.
0: 13:57.
3: Bien, lo más importante, cuídense, ¿ah? Hay que cuidarse.
0: ¿Medicamento a tomar, Cristian?
3: Medicamentos, una bolsa completa tengo acá, una lista.
0: ¿Incluyendo la estorbastatina?
3: No, pero eso aparte, eso es para el colesterol.
0: Pues. Pero para eso, incluyendo ese.
3: Sí, pero eso va de noche. Estoy ahora con unos corticoides.
0: Ya. Ah, o sea que el bicho es cototo.
3: Sí, pues, sí, es un escándalo. Sí, lo pa' qué, pues.
0: Los cambios de temperatura muchas veces.
3: Si fuera un simple resfrío,
0: no, bueno,
3: sería cerveza con limón, ¿no? Ay,
0: pero no hay. Aparte el clima está

0: Está...
1: Sí, el clima está difícil también. Bueno, hay cambios de temperatura bastante bruscos. Sí. Por ejemplo, ahora se nubló el centro.
0: Sí. En la mañana había sol. En la mañana, claro, había algunos rayitos de sol.
1: Claro.
0: Ya el sol desapareció del centro y salió un leve viento.
1: Exactamente.
0: Que está como para uno una sopa y pillita ahí.
1: Unos picaroncitos.
0: Oh, unos calzones rotos.
1: Y lo otro de que también hay que cuidarse desde los contagios.
0: Sí. No acercarse a personas contagiadas.
1: Exactamente.
0: Hay algunos que no hacen caso, pues.
1: No, por más que alguno le hagan el quite, imposible. Ya. Nos vamos. Estamos la hora.
0: Sí. Que tengan buena tarde.
1: Un abrazo grande para toda la gran sintonía. Por supuesto que sí, ahí en la zona de la provincia de Loa. Frecuencia 91.5, 101.7. También La Pampa Salitrera. Un abrazo grande.
0: Nos reencontramos mañana a partir de las 13 horas para seguir revisando informaciones en su Radio Carnaval.
1: Abrazos para todos.
0: Buen provecho. Nos vemos.
1: Saludos para la Frayita, que está mandando consejos prácticos para el resfrío.
0: ¿Qué? ¿Te apuesto que te mandó el del sudor de...? ¿Ah?
1: No. Ya, nos vamos. Gracias.
0: Chao, chao. Buenas tardes.
1: Buenas tardes. Adiós.
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3: Junto al feo y al bonito, en la hora del manji, fueron las noticias en el inconfundible estilo de su Radio Carnaval.
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0: Vamos con la revisión de económicos a esta hora de la tarde. Empresas de construcción y obras civiles se necesita para proyectos en la ciudad de Antofagasta. Maestros albañiles urgente. Interesados contactarse al 950-64-3565. Empresa necesita contratar maestro ceramista con urgencia. Interesados contactarse al 952-07-9730. 952-07-9730. Fábrica de empanadas necesita contratar varón para trabajar con experiencia en panadería o elaboración de empanadas. Horario de 6 de la mañana a 14 horas. Interesados deben tener documentos al día y currículum actualizado. Pueden tomar contacto al 971-381558. Empresa Oyarzún está en búsqueda del siguiente personal: andamieros, mecánicos industriales, soldadores turno 14x14, eléctricos turno 5x2. Todos deben contar con certificación y residencia en Antofagasta para trabajar en sector La Negra. Se ofrece estabilidad laboral y buen ambiente de trabajo. Interesados pueden enviar currículum y antecedentes al correo asistente@mingeniería.cl. asistente@mingeniería.cl o pueden contactarse vía WhatsApp al 942-81-5213. En nuestra sección de Datitos Varios queremos invitar a todos a un gran tambo andino bailable este próximo viernes 15 de mayo a las 21 horas en la sede del Halcón del Oriente, calle Carlos Oviedo Cavada, esquina Río de Janeiro. 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Valor de la adhesión, 5,000 pesos la preventa. 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Vamos a la pausa comercial. No se separe de nuestra sintonía. Luego arranca y comienza el Latido Ranchero a esta hora de la tarde.
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2: 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Esta es la hora. En la Carnaval ya son las 14 horas con 7 minutos.
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0: Esta es la hora. En la Carnaval ya son las 14 horas con 30 minutos.
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0: 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Esta es la hora. En su radio regalona ya son las 15 horas con un minuto.
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0: ya. ¿Qué tal? ¿Cómo están? Gusto de saludar. Saludamos aquí en la sala master a mi gran amigo. Vino bien abrigadito, Chacotero. Está bien abrigadito. Por acá en las palabras de su servidor Julio Eduardo Salazar. Para compartir otra tardecita alegre y musical. Tarde de lunes, ya 11 de mayo. Saludamos a todos quienes están conectados a esta hora. Para usted, caballero, caballero, para usted. Para nuestras amigas que siempre nos prefieren, están ahí en sintonía de la carnaval. ¿Cómo la pasaron el fin de semana? ¿Qué hicieron, más bien dicho, el fin de semana? La pasaron bien, la pasaron más o menos. Salieron a pasear en familia, saludaron a mamita. Oiga, saludos a todos los chiquillos de la locomoción colectiva. Para la dueña de casa. Para nuestros amigos que están trabajando ahí en la construcción. Para los talleres mecánicos. Por lo menos hoy tenemos una tardecita fresca. Aló, carnaval, buenas tardes, hola.
1: Hola, hola, Julito, ¿cómo estás?
0: Bien, gracias.
1: Super lunes, excelente semana, abracitos. Saluda a Nelly, a Daisy, a Marcia, a Juanita, a Blanquita, María Elena, Bertita, Angélica, David, Pablo, Ricardo, Gatito, Juan Valdés, Marco, Bonsergio, Carito, Papayero, Emilio. Abrazos y gritos para todos, besitos.
0: Abrazos.
1: Onomástico de hoy.
0: ¿Quién?
1: Estela.
0: Estela, Estelita. Qué linda que estás. Bueno, para Estelita entonces, felicidades para hoy, ¿eh? Para usted, amiga Estela. Hola, carnaval, buenas tardes.
2: Hola, muy buenas tardes, Julián Salazar. Buen comienzo de semana, espero que esté bien, que le haya pasado bien.
0: Sí.

0: Daisy, María Elena, Daniela, Marcia, para todas las Marías, Mayro, Luchito, Roger, Pelao Grande, Michelle, Davy, 100% Ratatouille, Boca Seca, Yagotero, con Sergio. Aquí estamos presentes, Julito, hasta las 7.
1: Abrazos.
0: Un feliz lunes para todos.
1: Gracias igualmente para ti, Nelly.
2: ¿Qué tal?
1: ¿Qué tal? ¿Cómo está mi gran amigo DJ J Mix?
2: ¿Cómo está usted en esta tardecita?
1: Abrigaditos. Estamos abrigaditos.
2: Y el aire musical de la Radio Carnaval. Pero igual, muevo el esqueleto, igual me muevo acá,
1: ¿sí? Con
2: la música,
1: sí,
2: que pongo,
1: claro.
2: Igual me pongo a bailar hasta con
1: no
2: la
1: malo,
2: pala.
1: No es malo.
2: Ya, Julio Salazar, bendiciones. Y
1: hasta con los comerciales.
2: Los carnavaleros en esta tarde de carnaval. Con el mejor locutor de la tarde, Julito y DJ Chacotero.
3: De Julio.
1: ¿Qué tal, mi amigo Mauricio? Debe estar contento, Mauricio. Bien, bien.
3: Recibió hartos regalos. Saludos para ti, para el Chacotero, para todos los carnavaleros y carnavaleras. Espero que hayan pasado un bonito fin de semana. Saludos para todos. Julito, yo en la número 6 de 7.
1: 6 de 7. Ah, no le queda nada ya, pues.
3: Antofagasta en la tarde-noche. Así que estamos quemando los últimos cartuchos.
1: No le queda nada ya, pues, Mauricio. Oiga, buen triunfo del CDA frente a San Luis de Quillota por 3-1. Buen triunfo de los Pumitas de Deportes Antofagasta. Cobreloa lamentablemente perdió. Otro equipo que nos representa en la región. A nivel nacional le fue mal a Cobreloa. Perdió con Santiago Wanderers por 5-1. 5-1. Aló, Carnaval, hola.
4: Hola, Julito, ¿cómo estás,
1: compadre? ¿Cómo está, mi amigo?
4: Espero que haya tenido un lindo fin de semana junto a la familia. Saludos para todos los carnavaleros y carnavaleras. Y vamos por otra semanita
1: más. Así es, así es. Esa es la idea. Y que sea esta semana bonita.
5: Julito, por si acaso las madres quedan eliminadas para la Copa de la Liga, te aviso.
1: Ya, gracias, Brandon. Te llamaremos. A ver, por acá, ¿qué más me llega? ¡Aló!
6: Buenas tardes,
1: buenas. ¡Uy, el peladito!
6: Caballero,
1: ¿qué tal, peladito?
6: ¡Amigo Julito!
1: Saludos para el peladito. Buenas tardes, amigo Julito. Buen turno. Yo acá en el primer turno extra de 7. En el sector La Negra, siempre motivado con la regalona. El peladito grande. Yo, como siempre, trabajando. Eso es bueno, peladito, ¿eh? Bueno, saludos para el peladito ahí en el sector de La Negra. Y para toda nuestra linda gente que nos sintoniza por allá. Hola, ¿qué tal, Julito? Que tenga un buen inicio de semana. El Juanito Valdés, saludos para ti también, Juanito. Más 56-55-222-58-84. Ese es nuestro super whatsappero de la Carnaval.
7: Buenas tardes, Julito.
1: Hola, ¿qué tal, Juanita?
7: Buenas tardes, Chacotero. Espero que hayan tenido un buen fin de semana. Y ahora un buen comienzo de semana. Que la pase bien. Muchas
1: gracias,
7: bendiciones para
1: Juanita.
7: Ustedes y también para la familia carnavalera y al grupo también. Muchas bendiciones para todos.
1: Abrazo, Juanita.
7: Gracias.
1: Y luego sigo revisando mensajes aquí en la Carnaval, la número uno. La quiero, la quiero, la quiero, la quiero, la quiero, la quiero. Aquí está DLG. La quiero a morir. En la tardecita alegre y musical de la Regalona. La quiero.

0: En el cielo no hay hospital. Juan Luis Guerra y los 440. En un pie. Ya revisamos los datitos aquí en la que más se escucha.
1: Nadie te preguntó, nadie te preguntó, Brandon. Nadie te preguntó.
0: Deje al Brandon tranquilo, sí. Tiene cada comentario el Brandon. Ya es así el Brandon Llamas, ¿ah? Aló, buenas tardes.
2: Vamos, cabro Julio, vamos, estamos.
0: ¿Qué tal?
2: Julio, nos fuimos de 5 el fin de semana,
0: cabro. No me diga, oye, que están buenos, ¿ah?
2: Cabro, no, mañana ahí los quemados del Wander. Ya, mi amigo, saludo a todos los que escuchan la radio carnaval. A todos.
0: Cinco
2: los
0: saludos para el Miche.
2: En sintonía en la número 1 del Dial, su radio carnaval. Ya, Julito, hoy está terriblemente helado, cabro, está terriblemente helado.
0: Cinco saludos y abrazos para el Miche.
3: 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Esta es la hora. En su radio regalona ya son las 15 horas con 32 minutos.
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1: Revisamos de inmediato los datitos aquí en la Carnaval para hoy, el lunes 11 de mayo. Atención, atención, lápiz y papel. Anote, datitos económicos. Empresa necesita contratar maestro ceramista con urgencia. Interesados, contactar al más 569-5207-9730. Anótelo, más 569-5207-9730. Fábrica de empanadas necesita contratar varón para trabajar con experiencia en panadería o elaboración de empanadas. Horario de trabajo de 6 a 14 horas. Interesados deben tener documentación al día y currículum vitae actualizado. Comunicarse al más 569-7138-1558. Más 569-7138-1558. Empresa Oyarzún necesita contratar el siguiente personal. Atención, andamieros, mecánicos industriales, soldadores, turno 14x14, eléctrico, turno 5x2. Todos deben contar con certificación y residencia en Antofagasta para trabajar en faena en el sector de La Negra. Se ofrece estabilidad laboral, buen ambiente de trabajo. Interesados, enviar currículum vitae y antecedentes al siguiente correo. asistente@mingenieria.cl Consultas al más 569-4281-5213. Más 569-5281-5213. Atención, Lubricentro necesita contratar vendedor con experiencia en el rubro. Presentarse con currículum vitae, documentación al día, en Avenida Antonio Rendic, 4530, Avenida Antonio Rendic, 4530, en horario de oficina, de 10 de la mañana a 17 horas. Empresa de seguridad necesita contratar guardias de seguridad con curso OS10 vigente, jornada de turnos 7x7. Interesados, comunicarse a los siguientes WhatsApp. Más 569-9800-7378. Más 569-9800-7378. O al más 569-3190-9302. Más 569-3190-9302. Mi alegría. Así hemos revisado los datitos aquí en la Carnaval, en la que más se escucha.
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1: Aquí está Marc Anthony. Esto se llama Flor Pálida. Ya faltan 16 minutos para que sean las 4 de la tarde en La Regalona, la que más escucha, la número 1.

0: Ahí estaba el flacuchento Marc Anthony con la flor pálida. Ya faltan 12 minutos o solamente 12 para que sean las 4 de la tarde, para que llegue el Tóquelo al Tirito aquí en La Regalona.
1: ¿Aló? Hola, Julito. Muy
0: hola,
1: buenas tardes.
0: ¿Qué tal? ¿Cómo está
1: por
0: usted?
1: Acá la Marcia reportando Marcia. Sintonía. Feliz comienzo de semana.
0: Gracias,
1: Julito.
0: Marcia. Igualmente
1: saludos
0: para ti.
1: Para todos los carnavaleros, para nuestro grupo, Sonia, Daisy, Pablo, Juanita Alfaro, para ti, para Julio Rivera, para Hanna y para toda mi gente linda de acá de Juan López, para la vecina Juanita, la Cote, don Sergio, vecina Marco, la vecina Ana, don Chalo, doña Patricia Casanova y el caballero Lorca y mi viejo Caluga. Besitos.
0: Abrazos, besitos para ti también. Una linda semana, Marcia.
2: La tuba, el vino.
0: ¿Aló?
3: Hola, Julito.
0: Hola, ¿qué tal, Ricardo? ¿Cómo está usted?
3: Sobre Cobreloa sin comentarios.
0: Sí. Le fue mal a Cobreloa.
3: Ojalá que el próximo viaje a la luna lo podríamos llevar y dejarlo por allá.
0: Saludos para nuestro amigo Ricardo Morgado.

0: A ver, por acá nos escribe nuestra amiga Erika. Hola, ¿qué tal? Buenas tardes. Que tengas una linda semana. Soy Erika, Erika. Saludos para nuestra amiga Erika, también para todos. ¿Eh? Una linda semana. Que sea una semana entretenida, sin ningún problema. Además que en esta semana llega el suple. Eso es lo importante, ¿no? Aló, carnaval, buenas tardes. Hola. ¿Sí o no?
1: Hola, buenas tardes.
0: ¿Qué tal? ¿Cómo está, Blanquita?
1: ¿Cómo le ha ido?
0: Bien.
1: ¿Cómo estás por
0: bien.
1: La radio carnaval de Antofagasta?
0: Todo bien.
1: Saludos chocotero para la Nelly, para la Sonia la Única, para la señora Juanita, la tía Daisy, para la esposa del viejito, y para el David. La estamos viendo, Julito. Muchas bendiciones y un feliz lunes.
0: Gracias.
1: Y Placilla.
0: Un abrazo, Blanquita de Placilla. Para. Aló, buenas tardes.
2: Hola, Julito, muy
0: hola,
2: buenas
0: ¿qué
2: tardes.
0: Tal? ¿Cómo estás, María?
2: Espérate, María. Bien,

0: Santo.
1: Besitos, cuídate María. Hola, ¿qué tal, amigo Julito Chacotero? Feliz tarde de lunes, bendiciones y saludos a las niñas y los niños de regalones, a todos los auditores enfermitos de Chile y el mundo mundial. Ahí en sintonía hasta las 19 horas, nuestra amiga y nuestra auditora, la Anita María. Le mandamos un abrazo a Anita María, nuestra segre, la segre del WhatsApp. Ya, saludos para Anita María, saludos Anita. Aló, buenas tardes.
2: Buenas tardes.
1: Buenas tardes.
2: Soy Tocopilla, quería mandar un saludo de ayer de las madres a mi hermana, a mi madre. Y quería escuchar la canción
1: más ratito
2: de Juan Gabriel.
1: Ya, pero más ratito, mi amor, con las peticiones musicales. Ya pasadita ahí, cerca de las 4 de la tarde, usted me manda un audio y me solicita la canción en Amiga, Amiga, Amiga Carolina. Ya, Carolina, ahí del sector de Tocopilla. Ya faltan 8 minutos para que sean las 4. Escuchamos a Tito el Bambino. El amor.

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Recordamos a Janet. Corazón de poeta. Viejitas y bonitas en la número 1.

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2: Esta es la hora. Esta es la hora en la Carnaval, 16 horas con 5 minutos. 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

0: Bueno, ahí está nuestro super WhatsAppero, el más 56 552 22 58 84, para que en estos minutos, en estas horitas, usted pueda solicitar su canción favorita en el Toque Lo Altirito, aquí en la Carnaval. Hola.
1: Señor Manuel, ¿ya? Turizo, la bachata en el Toque Lo Altirito, Julito, gracias.
0: Turizo.
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0: A ver si encontramos por acá, Manuel. La bachata me está pidiendo. Ya para nuestro amigo ahí, el DJ J Mix. Aquí está la bachata. Manuel Turizo.

0: ¡Aló! Buenas tardes.
1: Julito, hola.
0: Hola.
1: Quiero escuchar una canción que cantan los Vázquez.
0: ¿Ya?
1: Se llama Mi Amante.
0: Mi Amante.
1: Toca el tirito, Aladín.
0: A ver, Mi Amante, de los Vázquez. Ya para nuestra amiga Sonia la Única, aquí están pues los Vázquez.

0: Muy bien, ahí estaban los Vázquez en el toque al tirito aquí en La Regalona. Voy con el siguiente contacto. Vamos complaciendo rápidamente a nuestros auditores. Hola, Carnaval. Buenas tardes.
1: Julito, amigo mío, mire, en esta tardecita día lunes me gustaría escuchar a Pepe Aguilar.
0: ¿Ya?
1: Con la canción Mi Buen Corazón en el toque lo atirito.
0: Aquí está entonces para nuestro amigo Davis, aquí está Pepe Aguilar, Mi Buen Corazón en el toque lo atirito.

0: Esta es la hora.
1: Esta es la hora en la Carnaval, 16 horas con 32 minutos. 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
1: Revisamos de inmediato los datitos aquí en la Carnaval para hoy, el lunes 11 de mayo. Atención, atención, lápiz y papel. Anote, datitos económicos. Empresa necesita contratar maestro ceramista con urgencia. Interesados, contactar al más 569-5207-9730. Anótelo, más 569-5207-9730. Fábrica de empanadas necesita contratar varón para trabajar con experiencia en panadería o elaboración de empanadas. Horario de trabajo de 6 a 14 horas. Interesados deben tener documentación al día y currículum vitae actualizado. Comunicarse al más 569-7138-1558. Más 569-7138-1558. Empresa Oyarzún necesita contratar el siguiente personal. Atención, andamieros, mecánicos industriales, soldadores, turno 14x14, eléctrico, turno 5x2. Todos deben contar con certificación y residencia en Antofagasta para trabajar en faena en el sector de La Negra. Se ofrece estabilidad laboral, buen ambiente de trabajo. 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Consultas al más 569-4281-5213 más 569-5281-5213. Atención, Lubricentro necesita contratar vendedor con experiencia en el rubro. Presentarse con currículum vitae, documentación al día, en Avenida Antonio Rendic, 4530. Avenida Antonio Rendic, 4530, en horario de oficina, de 10 de la mañana a 17 horas. Empresa de seguridad necesita contratar guardias de seguridad con curso OS10 vigente, jornada de turnos 7x7. Interesados, comunicarse a los siguientes WhatsApp. Más 569-9800-7378, más 569-9800-7378 o al más 569-3190-9302, más 569-3190-9302. Así hemos revisado los datitos aquí en la Carnaval, en la que más se escucha.
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0: Aló, carnaval. Hola, hola.
1: Julito.
0: Hola.
1: Hijo, sería tan amable de complacerme en el toque del artirito una canción de la banda Tropical. La canción se llama ¿Cuál adiós? Por favor, hijo.
0: ¿Cuál adiós? Gracias. A ver. ¿Cuál adiós? Deje buscarlo por acá. A ver si lo tenemos. Me imagino que sí, pues chacotero.

0: Es la única tropical, no la banda tropical.
1: Hijo, sería tan amable de complacerme
0: el bar.
1: El toque del artirito, una canción de la banda tropical. La canción se llama ¿Cuál adiós? Por favor, hijo. Gracias.
0: ¿Cuál adiós? Claro, lo tiene también la única tropical. Pero lo quiere la versión de la banda tropical. A ver si me aparece por acá la banda tropical, Chacotero. 4 de la tarde con 45 minutos. 4 de la tarde ya con 45 minutos. Complaciendo, como siempre, a nuestros auditores. Complaciendo su buen gusto musical. Aquí está el cual adiós para la Juanita.

0: Muy buenas tardes por acá.
1: Hola,
0: Margarita.
1: Buenas tardes. ¿Qué tal, Margarita?
0: Por eso le deseo que tenga un lindo inicio de
1: semana. Gracias, igual para usted.
0: Bendecido regreso a casita junto al chacotero. Quisiera escuchar en toque lo antirito un tema de Manuel con olor a hierba, por favor. Un cariñoso saludo a toda la familia carnavalera.
1: A ver si encuentro por acá a Emanuel. Sí, pues obvio. Aquí está Emanuel para nuestra amiga Margarita. Faltan 11 minutos para que sean ya las 5 de la tarde. Con olor a hierba.

0: Muy bien, ahí estaba Emanuel. Para nuestra amiga Margarita. Tía Daisy, me había solicitado el mismo tema. Bueno, ahí ya lo programamos.
1: Muy
0: ya.
1: Buenas tardes por aquí, la
0: pero vamos a escuchar Daisy, el saludo.
1: Qué agrado de poder volver a escucharte. Y se me encontré muy larga la semana. ¿Qué más querí que te diga? Bueno, quiero escuchar hoy día a Emanuel. A olor a hierba parece que se llama el tema, ¿ya? Un saludo grande por aquí para la Nelly, para la Blanquita, para el Ratatouille, para la Anita Veroisa, para la Anita la secretaria, para nuestro querido grupo que está Juanita, está la Sonia, Marcia, Pablito, Patito, la Ale, Julio, Julio con Z, no Julio R, porque es mucha muyento. Y el Benjita, el Ale Chico, todo, un abrazo grande por aquí, la tía Daisy. Un ratito más estaremos en los rankings. Besitos.
0: Abrazos, tía Daisy. Cuídese.
1: Por aquí, la tía Daisy.

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0: 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Esta es la hora.
1: Esta es la hora en su Radio Carnaval, 17 horas con un minuto.
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0: Ya son las 5 de la tarde con 16 minutos, 5 de la tarde ya con 16. Continuamos en la número 1 complaciendo su buen gusto musical. A ver, ¿de quién es el turno? ¿A quién tenemos por acá? Aló, buenas tardes.
1: Hola, muy buenas tardes, Julito Salazar.
0: Hola, ¿cómo estás?
1: ¿Cómo se encuentra?
0: Bien, bien, gracias.
1: Saluda la Bertuquita. La Bertuquita quiere pedir un temita, señora de Denise de Calafe, o cualquier artista
0: Denise
1: que
0: Calafe.
1: Cante esa canción. Bueno, el espacio se llama Toque el Alterito, besito, bendiciones.
0: Denise de Calafe, ese es el título, señora, para la Bertuquita.

0: Hola, buenas tardes, amigos de la Carnaval. Quiero escuchar el tema de José José, La Nave del Olvido. Tóqueme el tirito. Gracias.
1: ¿Están motivados hoy día? ¿Están súper motivados hoy día? Ya son las 5 de la tarde con 21 minutos, 5 de la tarde ya con 21. La Nave del Olvido solicitó, ¿verdad? Con José José.
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1: Ya, aquí está entonces José José.

Hola, Julito, un saludo para ti, para el chocotero. ¿Y viste a Santos Chávez o no viste? No lo trajiste a la radio. Bueno, pero para la próxima vez que venga. Y pues, me quiero un H Bahía, la primera onda, por favor. Onda, dale onda, esa ya. Gracias, que esté bien. Está muy rico el día.

0: H Bahía. Oye, hay varias versiones del Onda Onda. 17 ya con 26 minutos y medio. Onda Onda. Aquí está entonces H Bahía.
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0: A ver.
1: Y una garrafa de ron.

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0: Esta es la hora. Esta es la hora en su Radio Carnaval, 17 horas con 31 minutos.
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1: Revisamos de inmediato los datitos aquí en la Carnaval para hoy, el lunes 11 de mayo. Atención, atención, lápiz y papel. Anote, datitos económicos. Empresa necesita contratar maestro ceramista con urgencia. Interesados, contactar al más 569-5207-9730. Anótelo, más 569-5207-9730. Fábrica de empanadas necesita contratar varón para trabajar con experiencia en panadería o elaboración de empanadas. Horario de trabajo de 6 a 14 horas. Interesados deben tener documentación al día y currículum vitae actualizado. Comunicarse al más 569-7138-1558. Más 569-7138-1558. Empresa Oyarzún necesita contratar el siguiente personal. Atención, andamieros, mecánicos industriales, soldadores, turno 14x14, eléctrico, turno 5x2. Todos deben contar con certificación y residencia en Antofagasta para trabajar en faena en el sector de La Negra. Se ofrece estabilidad laboral, buen ambiente de trabajo. Interesados, enviar currículum vitae y antecedentes al siguiente correo. asistente@mingenieria.cl asistente@mingenieria.cl. Consultas al más 569-4281-5213, más 569-5281-5213. Atención, Lubricentro necesita contratar vendedor con experiencia en el rubro. Presentarse con currículum vitae, documentación al día, en Avenida Antonio Rendic, 4530. Avenida Antonio Rendic, 4530, en horario de oficina, de 10 de la mañana a 17 horas. Empresa de seguridad necesita contratar guardias de seguridad con curso OS10 vigente, jornada de turnos 7x7. Interesados, comunicarse a los siguientes WhatsApp. Más 569-9800-7378, más 569-9800-7378 o al más 569-3190-9302, más 569-3190-9302. Así hemos revisado los datitos aquí en la Carnaval, en la que más se escucha.
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1: Buenas tardes, Julito Salazar. Quisiera pedir un temita ahí.
2: ¿Qué tal? Buenas tardes.
1: Tirito, José Feliciano, para decirte adiós. Ya, mi amigo, se me cuida, un abrazo. El bicho por acá y tóquelo al Tirito.
2: 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A ver. José Feliciano. 15 minutos para que sean ya las 18 horas 6 de la tarde aquí en La Carnaval. Estamos complaciendo a nuestros auditores en el

0: decir adiós. Ahí estaba José Feliciano. ¡Aló!
1: Julito, ya que me ganaron Hola. El tema, sí, pues. Estoy en mi derecho.
0: Sí, está en su de derecho.
1: Le pediste un tema.
0: Pídamelo.
1: Así que a ver. Necesito que me toques el grupo Red.
0: ¿Ya?
1: Pienso en ti.
0: Pienso
1: ¿Ya?
0: en ti.
1: Un abrazo grande por aquí. El mensaje va sin saludo, porque ya. ya me lo dio. Besito, la tía
0: Cuídese. Daisy. Ya para la tía Daisy. Aquí está el grupo Red, Pienso en ti. 9 minutos para que sean ya las 18 horas 6 de la tarde. 9 para las 6.

0: Ahí estaba el grupo Red para la tía Daisy. Continuamos complaciendo a nuestros auditores en esta tarde heladita de lunes. Hola, buenas tardes.
1: Julito, buenas tardes. Quería ver si acaso me puedes colocar el tema del grupo La Rosa. Si yo fuera él, por favor, Julito. Gracias.
0: Abrazos, cuídese, Marcia.
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0: Aquí está La Rosa para Marcia.
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1: Si fuera él. Ahí estaba la rosa. Para nuestra amiga Marcia. Param, param, pam. Aló.
2: Lito, buenas tardes. Quisiera
1: Hola, buenas tardes.
2: Con la canción Doble Vida por los Palmeras.
1: Doble ya, Vida.
2: Una linda tarde y un hito de bendiciones. Y un saludo a todos mis carnavaleros de acá de Juan López y de Antofagasta. Y un saludo para mi hermanito Sergio Agüero, que trabaja ahí en el carrito del Pras con Mata. ¿Ya?
1: Saludos para él, pues.
2: Y su hermanita Juan. Un saludo para mi cuñadita, Celestina. Y Julito, bendiciones. Julito.
1: Abrazos para ti, cuídate. Aquí están los Palmeras, Doble Vida, en el Toque al Tirito, aquí en la número uno, su radio.

0: 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Esta es la hora.
1: En la Carnaval ya son las 18 horas con 5 minutos.
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0: Ay, ay, ay, se puso bien heladito, ¿ah? ¿Eh? Abríguese, está bastante heladito. Nos estamos tomando una tacita de café con él. Igual que el... Nos estamos tomando una tacita de café con Chacotero. Más 56-55-222-58-84 para que puedan participar y votar en nuestro ranking de hoy. Una tacita de café, ¿no será mucha molestia?
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0: Hola, nueva seguidora. Saludos para nuestra amiga que nos escribe por acá. Nueva seguidora, gracias por escucharnos, corazón. Abrazos para ti. Recuerden que nos pueden seguir también, así como nuestra amiga que nos está siguiendo a través de la radio, a través de nuestro WhatsApp. Nos pueden seguir a través de nuestra página de Facebook. Nos buscan ahí como Radio Carnaval Antofagasta. Radio Carnaval Antofagasta en Facebook. Si usted quiere ser mi amigui, si usted quiere ser mi amigo, no hay ningún problema, también me puede seguir en Instagram. Me buscan ahí como Julito Salazar Oficial. Julito Salazar Oficial. Si ustedes me siguen, yo los sigo de vuelta. Vamos a ser amigos. Julito Salazar Oficial en Instagram. Sígueme y te sigo.
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0: Voy con la ruleta, Chacotero. Se me quedaron, como siempre, Chacotín, algunos mensajes en el toque, lo al tirito, pero no alcanzamos a poder complacer a todos. Chacotero, gire la ruleta. ¿Quién será nuestro primer invitado en el ranking? O invitada. Nuestra primera invitada en el ranking de la carnaval. Él me mintió, él me dijo que me amaba y no era verdad. En el número uno del ranking tenemos a Amanda Miguel. Número uno para hoy.

0: Ahí está el número uno del ranking. Amanda Miguel.
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0: Bueno, si usted es fanática de Amanda Miguel, puede votar por ella. Número uno del ranking para hoy. La ganadora, el ganador, lo escucharemos al final de nuestro programa en el mini especial. Roberto me agregó por acá al Instagram Chacotero. Lo voy a aceptar a Roberto. Ahí está aceptado Roberto. Elena, saludos para Elenita Vega. También ya aceptamos ahí a Elenita Vega. RSM. Ya, aceptamos a RSM.
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0: Pulito Salazar Oficial para que me puedan seguir, ¿eh? Yo lo sigo de inmediato.
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0: te amaré. Voy con el número 2. Yo giro la ruleta ahora. Es mi turno.

temón clásico. En el número 2 del ranking de La Regalona, Diego Verdaguer. Ustedes deciden. Está peleada la cosa la tarde de hoy. Diego Verdaguer, número 2.

0: el medio temón, chacotero. Ahí está el número 2 entonces con Diego Verdaguer. A votar desde este instante. Amanda Miguel, Diego Verdaguer.
1: 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Entre los convoy y los pilos, ahí estoy. Está difícil, cabrón, Julio.
0: A ver. Se tiene que decidir por uno. Aló.
2: El dos,
0: Diego Verdaguer. Muy bien, perfecto. Aló.
3: No puede ser, lo hiciste muy difícil, Julio Salazar.
0: Yo no. Fue la ruleta.
3: De verdad.
0: Fue la
3: me
0: ruleta.
3: Encantan los dos. Pero voy a votar por Amanda Miguel porque tiene muchos temas mucho más hermosos que su esposo.
0: Ah, ¿verdad que son? Claro. Fueron pareja. Mira. ¿Cómo que la ruleta supiera? Bueno, fue solo coincidencia. Julito, buenas tardes. Yo voto por Diego Verdaguer. Gracias. Buen regreso a casa. ¿Quién está votando por acá? A ver, Elenita Barruel. Saludos para Elenita Barruel. Aló, Don Pato.
4: Ay, el medio tiempo. Julito, dígame. Voto por la canción número 2.
0: La 2.
4: Número 2.
0: Número 2. Muy bien. Dos. Ok, pero no se enoje, Don Pato.
5: Julito, hijo, voto por la número 2.
0: La 2 también.
5: Gracias.
0: De nada, Juanita. Gracias a ustedes. Algo.
6: Julito, buenas tardes. Yo voto por la número 2. Buen retorno a tu casita.
0: Gracias.
6: Y abrígate, cuídate.
0: Sí, está súper heladito. Está súper heladito. Es por ello que estamos abrigando el cuerpo con Chacotero. Nos estamos tomando unas tacitas de café.

0: Aló, carnaval.
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0: Hola.
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2: Julito, Julito, voy a votar por la número uno, Amanda.
0: La uno.
2: Miguel. Te mando un abracito y
0: gracias, Sonia.
2: Cuídate. Y también, muy buena tuvo la formación. Excelente, te quiero mucho.
0: Hola, ¿qué tal? Buenas tardes. A ver, nuestra amiga Erika está votando por la número uno, por Amanda Miguel. Saludos, Erika. Buen regreso a casa, Chacotero. Por Diego Verdaguer, la número dos. Está votando por acá nuestra amiga Anita María. Saludos para Anita María.
3: Buena, Julito. Por la dos, Julio. Por la
0: dos también, Diego Verdaguer.
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4: Hola, Julito, buenas
0: hola,
4: tardes.
0: Buenas tardes.
4: Sole.
0: Sole, hola.
4: Por la número dos.
0: La dos.
4: Que viene a tu casita.
0: Gracias, Sole.
4: Abríguese, porfa.
0: Cuídese, Sole. Amigos con derecho, aquí está John Alex Castaño. Matemos las ganas, viene después pegadita.

0: Esta es la hora. En la Carnaval ya son las 18 horas con 34 minutos.
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0: Revisamos de inmediato los datitos aquí en la Carnaval para hoy, el lunes 11 de mayo. Atención, atención, lápiz y papel. Anote, datitos económicos. Empresa necesita contratar maestro ceramista con urgencia. Interesados, contactar al más 569-5207-9730. Anótelo, más 569-5207-9730. Fábrica de empanadas necesita contratar varón para trabajar con experiencia en panadería o elaboración de empanadas. Horario de trabajo de 6 a 14 horas. Interesados deben tener documentación al día y currículum vitae actualizado. Comunicarse al más 569-7138-1558. Más 569-7138-1558. Empresa Oyarzún necesita contratar el siguiente personal. Atención, andamieros, mecánicos industriales, soldadores, turno 14x14, eléctrico, turno 5x2. Todos deben contar con certificación y residencia en Antofagasta para trabajar en faena en el sector de La Negra. Se ofrece estabilidad laboral, buen ambiente de trabajo. 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Atención, Lubricentro necesita contratar vendedor con experiencia en el rubro. Presentarse con currículum vitae, documentación al día, en Avenida Antonio Rendic, 4530. Avenida Antonio Rendic, 4530, en horario de oficina, de 10 de la mañana a 17 horas. Empresa de seguridad necesita contratar guardias de seguridad con curso OS10 vigente, jornada de turnos 7x7. Interesados, comunicarse a los siguientes WhatsApp. Más 569-9800-7378. Más 569-9800-7378. O al más 569-3190-9302. Más 569-3190-9302. Mi alegría. Así hemos revisado los datitos aquí en la Carnaval, en la que más se escucha.
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0: Revisamos por última vez el ranking. Decídase, decídase. Número 1, Amanda Miguel, en el ranking, en la ruleta de la Carnaval.

Y en el número 2. En el 2 tenemos a Diego Verdaguer. ¿Quién se irá a subir a nuestro escenario imaginario, Chacotero, hoy? Nuestros auditores deciden.

0: A ver, por acá me escribe la Elenita Barruel, ¿ah? Que está votando ahí por la número 2. Hola, carnaval.
1: No, yo paso, cabrón, Julio, paso.
0: No quiere votar, le gustan las dos. Ahora le gustan las dos.
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0: A ver, hola, ¿qué tal, Julito? Están buenos los dos, pero me quedo por Amanda Miguel. Saludos para María. Aló, carnaval.
3: Julito, buenas tardes.
0: Julito,
3: acá el tío Peter con la tía Daisy del furgón escolar. Votamos con la número 2.
4: Aunque no sepamos quiénes son, vamos por las dos.
0: Ya, pero Julito, ¿cómo es
4: que
0: eso?
4: Tengas un buen retorno y abrígate porque está muy helado. Ya Julito, chao, chao, besito.
5: Número 1, ya,
0: Chaito. Hola, ¿qué tal? Buenas tardes, Julito. Los dos cantantes son buenos, pero votamos por la número 2. Saludos de Jorge y señora desde Santiago Pudahuel. Buen regreso a casa. Jorgito y señora por la número 2, por Diego Verdaguer. Hola, carnaval.
6: Hola, Julito. ¿Hola? Espero que tenga un buen regreso a su casita. Que el Señor me lo bendiga.
0: Gracias,
6: y voto por la número 2.
0: El 12, Diego Verdaguer.
6: Julito.
0: Abrazos.
6: Que llegue bien en su casita.
0: Besitos. Aló.
7: Hola, ojitos de lucero. Hola. Yo voto por Amanda Miguel.
0: Amanda Miguel, perfecto. Aló. Hola.
7: Buenas tardes. Yo voto por Amanda Miguel.
0: Amanda Miguel. Siempre te amaré. Hola, ¿qué tal? Buenas tardes. Yo voto por la número 2 desde Baquedano, nuestra amiga Giovanca. Saludos para Giovanca.
8: Hola, Julito.
0: Hola.
8: Yo, Frecia, voto por la 2.
0: La 2 también, Diego Verdeguer.
9: Hola, Julito. Yo voto por la número 1, por Amanda Miguel.
0: Amanda Miguel.
9: Igual, están bonitas las dos, pero voto por Amanda Miguel.
0: Amanda Miguel, Julito. Ya pues. Ahí queda anotadita.
9: Un lindo regreso a su hogar.
0: Gracias.
9: Usted y mi chacotero. Le doy muchas bendiciones, Julito.
0: A ver, por acá está votando Giovanna, la Giovanna, saludos para la Giovanna. Mire, me había mandado un mensaje la Giovanna. De nada, Giovanna, muchas gracias a usted ahí por los regalitos. Está votando por la número 2. Saludos o besitos para Giovanna. Aló, carnaval.
10: Oh, buenas tardes.
0: Buenas tardes.
10: El Diego, por favor.
0: El Diego.
10: Gracias.
0: El Diego, el Dieguito. Aló.
7: Bueno, será Amanda Miguel, porque los dos me hacen llorar, pero...
0: Ya, se queda con Amanda Miguel. Aló.
11: Hola, Julito, por acá la picarona. Voto por la número 2.
0: Y la 2. Ok.
11: Por
0: saludos para la picarona. Hola, ¿qué tal, Julito y Chacotero? Mi voto es para la número 1. Soy de La Serena, Andreita. Le mandamos un abrazo y un besito a la distancia a nuestra amiga Andreita allá en La Serena, en la cuarta región. ¡Aló!
12: Buena. Yo voto por la número 1, por Amanda Miguel.
0: Amanda Miguel.
12: Y un saludo al Chacotero. Los veo, amigazo.
0: Cuídate.
12: Un abrazo, mucha bendición para los dos.
0: Abrazos para ti. Oye, está bien peleado el ranking Chacotero, ¿ah? ¿Eh? Por favor, vaya contabilizando. Toda la razón.

Sí, está la tarde-noche para escuchar la canción de los enanitos, por favor. A ver si me complace, chacotero. Está para escuchar la canción de los enanitos. De regreso conoceremos el ganador o la ganadora del ranking. Aquí están tus viejas cartas.

0: Qué recuerdo con los enanitos verdes, ¿ah? Ya tenemos el ganador o la ganadora en esta oportunidad en el ranking. A ver, por acá tengo a Blanquita. Blanquita.
1: Hola, hola, hola. Hola. Buenas noches, Julito.
0: Buena, buena.
1: Voto por la número uno, Amanda Miguel. Lo estamos viendo.
0: Abrazos,
1: mañana.
0: Se me cuida.
1: Muchas gracias. El saludo que me mandó la tía Daisy.
0: Gracias.
1: Cuídate, cuídense.
0: Ahí está escuchando la tía Daisy. No. Señoras y uy, muy, muy pegadito. Solo por dos votos de diferencia. Solo dos. Señoras y señores, redoble de micrófono. Se sube a nuestro escenario imaginario en esta tarde noche del lunes 11 de mayo. Para que lo anoten, el ganador, ganadora de hoy. La gente votó por Diego Verdaguer. Se decidieron por Diego Verdaguer. Ganador del ranking de hoy. Lo escuchamos en el mini especial La Ladrona.

El ganador del ranking, Diego Verdaguer, que falleció lamentablemente el año 2022. A los 77 años, el chacotero. Diego Verdaguer, volveré. Gracias por la sintonía. Nos encontramos mañana. No lo

0: 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Esta es la hora.
1: En su radio regalona ya son las 19 horas con 6 minutos.
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0: Esta es la hora. En su radio regalona ya son las 19 horas con 34 minutos.
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